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5: Las 8 en punto.
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0: 8 de la noche con 10 minutos. Avanzamos a esta hora de la noche disfrutando de toda la programación. Continuamos y recuerden que el WhatsApp de La Favorita sigue totalmente disponible para todos ustedes, para que reporten sintonía, para que soliciten la buena música. Llega a Los Ángeles Azules junto a Nicki Nicole para cantarnos Otra Noche
1: 2026.

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regresamos con la mejor, con la que nos encanta en este jueves. Jueves 16 de julio llega Mala Fe para cantarnos La Vaca.

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0: 8:46, ahí estábamos escuchando al rey del despecho, Darío Gómez, junto al Sate. Quiero saludar a todos los que siguen en línea, esas mamacitas.
1: ¡Mamacita!
0: Y por supuesto a los papacitos que están conectados.

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1: Las 4 y un minuto. 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
1: Las 4:35.

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4: Las 5 en punto.

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Ya son las 5 de la mañana, 38 minutos, 5:38. ¿Cómo están? ¿Cómo va todo? ¿Qué andan haciendo en esta mañana de día viernes, el día de hoy, 17 de julio del año 2026? Aquí está la señal favorita, la que nos encanta. Son muy amables por compartir con nosotros a esta hora del día. Mi nombre es Óscar Eduardo Olaya. Me encanta saludarlos en esta mañana. Con un clima ni tan frío ni tan neutral, aquí estamos con la señal favorita emitiendo desde Cogua, Cundinamarca, esta programación crossover que ustedes me ayudan a realizar a través del 314-255-3917, 314-255-3917, la programación especial de la favorita me encanta. Son las 5:39, les traigo información relevante a esta hora del día acompañándolos con la señal favorita. No sin antes por acá saludo a nuestros oyentes que están reportándonos a esta hora de la mañana. Está como siempre Yair Solera. Yair, muy buenos días, ¿cómo va todo? Yair, que quiere saludar a toda la mesa de trabajo de La Favorita. Muchas gracias, muy amable. También saludando a sus amigos Giovanni Chávez, Diana Páez, a José Rodríguez, William Villegas y el señor Luis Manrique. Quieren programar la canción Procura de Chichi Peralta. Ya vendrá un clásico de la salsa para ustedes a esta hora de la mañana. Son muy amables por compartir con nosotros a esta hora del día. Está la señal favorita, la que nos encanta. Muy buenos días. Rápidamente compartimos información relevante de lo que fue el chance y la lotería, lo que jugó el día de ayer, jueves 16 de julio. Hablamos de la lotería de Bogotá, número ganador 6798, 6798 de la serie 076, premio mayor de 14 mil millones de pesos. Hablamos de el chance Astroluna, número ganador 8996, 8996 de la serie Sagitario. Caribeña Noche, 2954, 2954 de... El resultado del día de ayer, Sinuano Noche, 5012, 5012. Motilón Noche, 7379, 7379. Cafeterito Noche, 7746, 7746. Fantástica Noche, 9247, 9247. Culona Noche, 7896, 7896. Chontico Noche, 2179, 2179. Paisita Noche, 1997, 1997 de la serie Toro. Antioqueñita 2, 0083, 0083. Resultados de chance y lotería, lo que jugó el día de ayer. Se lo cuentan esta mañana, La Favorita me encanta. Llega el maestro Jorge Veloso. Esta canción se llama La Pirinola, 541.

0: Ya son las 5 de la mañana, 50 minutos, 5:50. Aquí está la señal favorita, la que nos encanta en esta mañana de día viernes. Llega el fin de semana, aquí está la favorita para acompañarlos. Son muy amables, muy cordiales. Gracias por permitir llegar esta señal crossover hasta su lugar de residencia, hasta el articulado de transporte en donde se dirige a su trabajo, tal vez a su estudio, lo que estén haciendo a esta hora de la mañana con la favorita. Me encanta. 5:50, por acá me están saludando. Quieren enviar un saludito de cumpleaños. Cumpleaños en esta mañana. Enviándole un saludo de cumpleaños a su hijo Juan Antonio, que está cumpliendo 11 añitos de vida, que es su gran motivación. Que papito Dios lo bendiga siempre, de parte de sus papitos Juan Pablo y Paola y de su hermanita Allison, que la aman muchísimo. Gracias en este caso por todo lo que hace también por su familia. Ahí están entonces saludando de cumpleaños a Juan Antonio, 11 añitos de vida cumpliendo el día de hoy. 5:51, rápidamente información para ustedes a esta hora de la mañana.
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0: Mucha atención, información relevante que les compartimos a esta hora del día. Les recuerdo que el día de hoy tendremos una rueda de prensa que se va a realizar en la alcaldía de Nemocón con el fin de socializar la resolución del Ministerio de Transporte que reglamenta la tarifa diferencial del peaje de Casablanca en la vía Zipaquirá-Ubaté. Les estaremos contando los detalles de lo que digan los alcaldes de Cogua, Cristian Chávez, de Tausa, Alejandro Ortiz y de Nemocón, Cristian Carrillo, acerca de esta resolución, cómo van a funcionar los descuentos, cuáles son los requisitos, cuándo empieza a aplicar. Estaremos contándoles en el transcurso de la tarde lo que pase en esta rueda de prensa en el municipio de Nemocón, para que lo tengan en cuenta, sobre todo quienes viven en la zona aledaña al peaje, porque van a ser beneficiados con esta tarifa diferencial y también vehículos de carga con ciertas características. Hablamos también a esta hora del día, mucha atención. Desde Zipaquirá, la Secretaría de Desarrollo Económico y Turismo alerta a los beneficiarios del Fondo Progresa. Mucha atención, beneficiarios Fondo Progresa. Los invitan a una mentoría personalizada y gratuita. Si usted es beneficiario del Fondo Progresa, en vigencias anteriores, participe en esta estrategia de fortalecimiento empresarial. Recibirá diagnóstico del estado actual de su unidad productiva, asesorías individuales en aspectos financieros, operativos, comerciales y estratégicos, y plan de acciones de mejora. La cita es el 28 de julio, 3 de la tarde, para que ustedes se vayan programando. Hay un formulario de Google para que ustedes se inscriban. Lo pueden encontrar en la página de internet de la alcaldía, en sus redes sociales, o también se los puede enviar por interno para que apliquen a esta convocatoria. Una mentoría personalizada y gratuita a los beneficiarios de todas las vigencias anteriores del Fondo Progresa en Zipaquirá. Son las 5:53 en la mañana, llega Alaska. Esto es ¿A quién le importa? 5:53.

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0: Son las 6 de la mañana, 10 minutos, 6 de la mañana, 10. ¿Cómo están? ¿Cómo va todo? ¿Qué andan haciendo a esta hora del día? Amaneciendo con la señal favorita. 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En este día viernes, hoy 17 de julio, avanza rápidamente el séptimo mes del año y aquí está la señal favorita para acompañarlos. ¿Qué andan haciendo? A través del 314-255-3917, la programación especial de la favorita. Me encanta esta hora de la mañana. 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Sabor que se celebra, tradición que se comparte, Lechonería Mi Ranchito Tolimense, presentando esta hora de buena música. 6:11 en la mañana, por acá me están saludando los oyentes, noticas de voz que nos envían a esta hora del día. Hola, hola, buenos días, por acá están en sintonía.
1: Ah, viernes, viernes, la favorita en este viernes, me encanta. Os quitar un saludo muy especial por usted, para toda la mesa, trajo la favorita, para todos esos hermosos oyentes de la favorita, para todas esas hermosas mujeres, bombones hermosos de la favorita, de cortadora de flores, de agrícola circasia, todos esos bombones, de Filco, del Tandil. En cualquier parte, como dice usted mismo, hay un radiecito en las flores, por ahí sintonizado en la 88.3, la favorita, me encanta.
0: Eso me alegra mucho.
1: Regáleme esa cancioncita de Leo Dan, esa pared, a esta mañana de viernes, la favorita, me encanta. Bendiciones, bendiciones para todo fin de semana.
0: Eso, ahí está Don Luis en sintonía en esta mañana, gracias por estar atendiendo a esta señal crossover que nos encanta. Ya vendrá esa canción de Esa Pared, justamente clásicos que les compartimos a esta hora de la mañana. Está Don Luis, como todos los días, muy atento a la señal favorita. 6 de la mañana, 12 minutos, 6:12. Aquí está la señal favorita, la que nos encanta. Vámonos de música, llega Carlos Vives. Esta canción se llama Hoy Tengo Tiempo, 6:12.
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0: Ya son las 6 de la mañana, 21 minutos, 6:21. Aquí está la señal favorita, la que te encanta en esa jornada de viernes. Con buen merengue compartiendo con ustedes a esta hora de la mañana. Son muy amables, muy cordiales por permitirnos llegar con esta señal crossover que nos encanta. Recuerde que nos encuentra en Facebook, Instagram, TikTok, como arroba la región medios y arroba la favorita me encanta. Ahí estará la información. Favorita. Estaremos publicando frecuentemente acerca de lo que pasa en la región, el departamento del país, al igual que nuestro espacio presencial de noticias hoy a las 7 de la mañana. 622, ustedes se comunican conmigo a través del 314-255-3917, 314-255-3917, ¿qué andan haciendo a esta hora del día? Como siempre, mi amiga Ega Chanchipá, muy buenos días, Lucía, ¿cómo estás? ¿Cómo va todo? La favorita me encanta y tu voz también, ay, muchas gracias, qué bonita. ¿Quiere escuchar una canción de Raúl Abramson? Que Dios te bendiga. Porque yo no amanezco con cualquiera, amanezco con la mejor, la favorita. ¡Me encanta! ¡Qué bien! Feliz y bendecido día para ti, feliz fin de semana. Otro puente festivo incluido. El próximo lunes estaremos con la conmemoración de otro año más de independencia de nuestro país. El día de ayer fue la conmemoración de la independencia de Cundinamarca. Ya el próximo lunes 20 estaremos con lo que será la independencia de nuestro país. 6 de la mañana, 23 minutos, 6:23. Por acá está Nelly, como siempre. Nelly, muy buenos días, ¿cómo estás? Ella, como siempre, en labores de ordeño a esta hora de la mañana, como todos los días. Gracias por otro día más de salud, de trabajo. Eso es lo más importante, coincido totalmente contigo. ¡Favorita! Me cuenta que el clima está frío y oscuro a esta hora de la mañana, pero todo bien, gracias a Dios. Eso me alegra mucho. ¿Quiere escuchar una canción del género carranguero a esta hora? Nelly, gracias por estar en sintonía desde Guatavita con la señal crossover que nos encanta.
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0: La información más importante para ustedes a esta hora del día a través de la señal favorita. Gracias por preferirnos, gracias por estar ahí atentos, atentas a la señal crossover que emitimos desde Cogua, Cundinamarca, todos los días de la semana. Datos de interés, convocatorias y demás que les compartimos a esta hora del día a través de la señal favorita. Mucha atención porque este 18 de julio, es decir, el día de mañana, sábado, llega a Nemocón la ruta de diálogo catastral. Mucha atención para todas las personas que están con algún tipo de solicitud pendiente en materia de catastro. Si ya tiene un trámite radicado ante la Agencia Catastral de Cundinamarca, lo invitan a asistir a esta jornada para conocer el estado de su solicitud, verificar si ya fue emitida una resolución o recibir orientación sobre el avance del trámite. La cita es mañana sábado 18 de julio de 8 de la mañana a 5 de la tarde en el Coliseo Municipal Fray Ignacio Mariño. Estará la Alcaldía de Nemocón, estará la Agencia Catastral de Cundinamarca, la Gobernación, con esta ruta del diálogo catastral que estará en Nemocón el día de mañana para que todos puedan aprovecharlo en sábado para que se les facilite el desplazamiento. 6:25 en la mañana, información importante que compartimos a esta hora del día también acerca de los últimos patrullajes que se realizan en la ciudad de Zipaquirá. De acuerdo con lo que ha sido la comunicación emitida por parte de la Secretaría de Seguridad y Convivencia Ciudadana, gracias al apoyo del Ejército Nacional, de la fuerza pública en general, se continúan con operativos actuando por la seguridad de la ciudadanía, patrullajes con el Ejército Nacional que permitieron retirar elementos que podían poner en riesgo la vida e integridad de la comunidad durante posibles riñas y o personas deambulando en algunos sectores del municipio. Esto es lo que dice Óscar Castillo, secretario de Seguridad y Convivencia Ciudadana de Zipaquirá.
2: En esta oportunidad nos encontramos con nuestro Ejército de Colombia, con el sargento Angulo. Y desde la Secretaría de Seguridad, registrarle a todos los ciudadanos zipaquireños lo que hace nuestro Ejército Nacional en las requisas y los registros a personas en diferentes sitios de la ciudad. Encontramos armas blancas, encontramos droga, encontramos diferentes elementos que utilizan los consumidores, algunas cédulas, tarjetas de crédito, etcétera. Y lo que queremos significar con este registro es para que los ciudadanos se den cuenta de qué es lo que cargan y consumen las personas que se dedican a esta actividad. Llamar la atención en lo siguiente: una persona que consuma sustancia psicoactiva, bebida embriagante, y que ande con una arma blanca es una persona potencialmente peligrosa para la sociedad. Seguimos trabajando para mantener las condiciones de seguridad, de convivencia ciudadana y, por supuesto, de orden público en nuestra ciudad.
0: Pues estaba el reporte que entregaban desde la Secretaría de Seguridad y Convivencia Ciudadana en las últimas horas acerca de estos operativos, dejando múltiples armas blancas, droga y otros elementos que fueron incautadas a estos expendedores de droga en Zipaquirá. Son las 6:27 en la mañana. Llegan los Tigres del Norte, esto es La Granja, 6:27.

0: Son las 6 de la mañana, 35 minutos, 6:35. Aquí está la señal favorita, la que nos encanta en esta segunda hora. Amaneciendo con la favorita, porque uno no amanece con cualquiera. Amanece con el dial 88.3 FM. A las 6:35 en la mañana los voy saludando. ¿Qué andan haciendo? A través del 314-255-3917. ¿Qué andan haciendo a esta hora del día? A través de la señal favorita. Por acá nos envían notica de voz, a ver quién está en línea. Buenos días. Hola.
1: Osquita, muy buenos días. Bendiciones para ti.
0: Amén.
1: Para todos los oyentes que en este momento están en sintonía de 88.3. Gracias por acompañarnos como siempre en nuestras labores diarias. Así esté el día un poco lluvioso como está hoy acá en Zipaquira nuevamente.
0: Sí, señora.
1: Mil gracias. Acá como siempre.

0: En sintonía, Diana.
1: Hola, Dianita.
0: Entregar la canción Mi destino fue conocerte. Bendiciones. La favorita, me encanta.
1: Me encanta, muy bien. Ahí está Dianita, como siempre, en sintonía con este dial que nos encanta, a las 6:36. Me voy con información deportiva.
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1: Bueno, en el mundo del deporte tenemos que hablar de lo que será ya este fin de semana el final del Mundial de Estados Unidos, México y Canadá 2026. Ya oficialmente llegamos a la recta final, solamente quedan dos partidos para definir los cuatro primeros lugares de esta edición 2026. Les cuento entonces que mañana sábado, hay plan de sábado a las 4 de la tarde porque juega Francia contra Inglaterra.

2026. Les cuento entonces que mañana sábado, hay plan de sábado a las 4 de la tarde porque juega Francia contra Inglaterra. Lamentablemente tenemos que registrar una grave caída de Fernando Gaviria, el ciclista colombiano que sufrió caída y se retiró del Tour de Francia para ser operado el día de ayer. Una lamentable noticia. Todo estaba dado para que Fernando Gaviria hiciera la épica, pero a falta de 300 metros para la meta y cuando se iba a abrir para pelear por la etapa, su bicicleta tocó la rueda de un competidor del Alpecin Premier Tech. El colombiano se cayó y provocó una caída masiva. Estuvo varios minutos en el piso hasta que se volvió a levantar y montar en la bicicleta. Pasó muy adolorido, con raspones y con el brazo izquierdo sin poder moverlo. Al final el ganador fue Tim Miller. ¿Cómo queda la general entonces? Tadej Pogačar sigue siendo líder, Jonas Vingegaard segundo, Remco Evenepoel tercero. El mejor colombiano sigue siendo Egan Bernal, puesto 11. Jaro Tejada, puesto 30. Einer Rubio, 39. Sergio Higuita, 40. Y pues Fernando Gaviria, lastimosamente, estaba en el puesto 165. Y ahora se retiró de esta competencia. Es lamentable, sobre todo porque el corredor colombiano, a pesar de no luchar por puestos de la general, pues es un velocista. Estábamos esperanzados que el colombiano pudiera hacer algo en este tipo de etapas para los velocistas. Así que estaremos muy pendientes porque por el momento, a falta de un parte médico oficial, desde Francia informan que Fernando Gaviria sufrió fractura de clavícula, por lo que tuvo que ser retirado en una ambulancia al centro médico más cercano. El antioqueño de 31 años se retirará por tercera vez del Tour de Francia, tal y como ocurrió en 2018 y 2024, sus únicas participaciones en la Gran Vuelta. Muy lastimosa esta noticia para el ciclista colombiano, que no ha podido terminar una edición del Tour de Francia ni ganar una etapa hasta el momento. 6:39 en la mañana, información importante que les compartimos a esta hora del día. Pues ahí está el mundo del deporte. Hablando del Tour de Francia y lo que viene ya para la etapa del día de hoy, la etapa 13 será la etapa más larga del Tour de Francia, con 205.8 kilómetros de Dol a Belfort. Los expertos señalan que por su perfil está dada para que la escapada triunfe. Eso sí, se espera que la fuga tarde en formarse. Sobre el final habrá dificultad, pero terminará en descenso. Por eso, si logran ubicar una buena fuga, esto podría marcar la etapa del día de hoy. Estaremos muy pendientes de lo que suceda frente al Tour de Francia, que sigue corriéndose y seguirá corriéndose durante el fin de semana. También se ha dado a conocer, hablando del Mundial de Fútbol, que hay un árbitro colombiano que estará en la final del Mundial España contra Argentina. No será el único. Shakira, también la única colombiana que llega a finales del mundo, pues ahora tendrá también la compañía del árbitro Nicolás Gallo. El tolimense fue designado por la FIFA por este partido de la definición del título, así como presentaron al cuerpo arbitral del partido por el tercer puesto frente a Francia e España. Gallo, de 39 años de edad, estará encargado del VAR en el último juego de la Copa del Mundo. También lo hizo como VAR principal en el juego de la inauguración entre Sudáfrica y México, así como en otros encuentros a lo largo de la Copa del Mundo. Estaremos muy pendientes de cómo le va al colombiano. Estará entonces un colombiano también ahí como asistente del VAR en esta final entre España y Argentina. Y por supuesto que Shakira será parte de el medio tiempo, el show del medio tiempo en la final. Es decir, jugarán medio tiempo los equipos, se van al vestuario y la colombiana Shakira, al igual que otros grandes artistas a nivel mundial, estarán presentándose en el marco de ese medio tiempo. Son las 6:42 en la mañana. Gracias por estar en sintonía con la señal favorita. Llega Leo Dan, esa canción, esa pared. 6:42.

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8: Las 7 en punto.
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0: Ya son las 7 de la mañana, 5 minutos, 7 de la mañana, 5 minutos. Bienvenidos, bienvenidas a esta información crossover que les entregamos a esta hora de la mañana a través de la señal favorita. Son muy amables por acompañarnos a esta hora del día, compartiendo música, compartiendo información relevante para ustedes que están en sintonía con el dial que nos encanta. Vamos a hablar de movilidad, sobre todo porque se acerca este puente festivo, en el cual conmemoramos el 20 de julio, Día de la Independencia de nuestro país. Todos los municipios tendrán desfiles protocolarios durante el próximo lunes festivo 20 de julio. Estaremos acompañándolos, por supuesto, y contándoles todos los pormenores el próximo martes en nuestra edición central de nuestro informativo. 7 de la mañana, 6 minutos, 7:06. Información importante a esta hora del día. Se la presentamos a nivel de Cundinamarca, porque en el marco de lo que fue la conmemoración de los 213 años de independencia de Cundinamarca, el mandatario departamental Jorge Emilio Rey anunció la apertura del proceso licitatorio del Regiotram del Norte por 17.4 billones, luego de que el IFC, brazo técnico del Banco Mundial, consolidara los acuerdos alcanzados entre Cundinamarca, Bogotá y el Gobierno Nacional sobre los principales aspectos técnicos del proyecto. El informe entregado por el mandatario explica la relatoría elaborada por el IFC, que recoge los consensos alcanzados frente a las observaciones presentadas por Bogotá, y confirma que el proyecto reúne las condiciones para continuar con la siguiente etapa. Asimismo, quedó establecido que el proyecto responde a los requerimientos técnicos para la atención de cruces peatonales e intersecciones viales, mientras que el distrito manifestó la necesidad de desarrollar con recursos propios futuras intersecciones en el sector Lagos de Torca. El gobernador también destacó que el proyecto garantizará la integración con los principales sistemas de transporte en la capital. Esto fue lo que dijo Jorge Emilio Rey en el marco de este proyecto, que, como les contaba al inicio de la licitación, está previsto para el presente mes de julio y adjudicación en el primer semestre del 2027. El comienzo de las obras serían 3 años y el inicio de operación comercial para el 2034. Es decir, al menos 8 años de espera tendríamos que tener, al menos con estos tiempos que entregó la gobernación, para tener Regiotram del Norte. Así que, por el momento, no nos hagamos ilusiones, el proyecto estará listo en 8 años. 7 de la mañana, 8 minutos. Esto fue lo que dijo Jorge Emilio Rey, gobernador de Cundinamarca, sobre los avances que han venido realizando en este y otros proyectos a nivel de Cundinamarca.
1: Quiero compartir con ustedes las conclusiones que trae el informe de relatoría hecho por el IFC, brazo técnico del Banco Mundial, recientemente entregado al departamento el día de ayer, en donde se sostiene o se relacionan las conclusiones obtenidas en las mesas de discusión con la alcaldía de Bogotá para poner a tono el tren de Zipaquirá. Reuniones sostenidas con la Secretaría de Movilidad, con el IDU, con la Secretaría de Planeación, con la presencia también valiosísima del Ministerio de Transporte, donde se ha llegado a consensos en asuntos que, ya lo aclaré, Bogotá manifestaba inquietudes. Los acuerdos son con el tren de Zipaquirá, recordemos nuestra capital salinera. Primero, que Bogotá validará y así quedará consignado en los términos de referencia licitatorios el tratamiento urbanístico que deberá darse a las zonas bajo puentes o viaductos, el tratamiento de fachada de estaciones y el aprovechamiento de espacios públicos del proyecto cercanos al corredor a rehabilitar bajo estándares de inserción urbana, contemplando que dichos tratamientos estén dentro del valor definido previamente en el proyecto. Se concluye que el proyecto ofrece soluciones a todas las intersecciones viales y pasos peatonales en distancias acordes a normatividad vigente y que guardan similitud con otros proyectos que ya el distrito ha emprendido. La administración actual de Bogotá manifiesta la necesidad de resolver intersecciones viales futuras en zonas como Lagos de Torca, cuya fuente de financiación podrían llegar a ser del orden distrital, es decir, el distrito se comprometería a aportar los recursos en esas intersecciones y para la construcción de esas infraestructuras, y que el proyecto del tren de Zipaquirá se integra física y operacionalmente de manera pertinente con el sistema integrado de transporte público de Bogotá, con las troncales Transmilenio, con la línea 1 y 2 del metro y con el sistema zonal Transmilenio. De manera que avanzaremos en el proceso licitatorio que antes de cerrar este mes de julio ya entraremos en etapa de prepliegos y que esperamos antes de finalizar el mes de agosto del 2027 podamos adjudicar esta obra que marcará un antes y un después en materia de movilidad sostenible. Una inversión de 17.4 billones de pesos que sin duda han sido posibles gracias al apoyo del presente gobierno, a quien Cundinamarca le agradece por este aporte significativo. Iniciaremos una gira por diferentes bancas y organismos multilaterales y países inversionistas para que lo mejor del mundo vuelque los ojos hacia Cundinamarca, como hace 213 años lo hizo cuando nos libertamos de la corona española. Sin duda, viene muy bien este informe del IFC con estas conclusiones en el marco del aniversario.
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0: Son las 7 de la mañana, 12 minutos, 7:12. Información importante que tenía que ver con el Regiotram del Norte. La apuesta ferroviaria que agilizaría los recorridos desde Zipaquirá hasta Bogotá y que, por supuesto, según ha dicho la gobernación de Cundinamarca, este mismo mes sale la licitación, se adjudicaría en el primer semestre del 2027 y la construcción comenzaría en 3 años. Hasta el 2034, es decir, dentro de 8, estaría completado este proyecto, si todo sale de la mejor manera, si el contratista es responsable y aplica e invierte bien los recursos, etcétera. Estaremos pendientes de lo que suceda frente a ese tema. El gobernador también se refirió a las grandes apuestas estratégicas que, además de los Regiotram, están siendo protagonistas en Cundinamarca. Esto en el marco de la conmemoración del día de ayer que se llevó a cabo un acto protocolario en la ciudad de Bogotá. Esto decía Jorge Emilio Rey.
1: Hoy contamos con una agenda ambiciosa en sistemas de movilidad intermodal, con proyectos como Regiotram de Occidente, que alcanza ya un 40% de ejecución, y el tren de Zipaquirá, que cuenta ya con un convenio de cofinanciación. Acompañamos la estructuración de la tercera línea del metro de Bogotá-Soacha, así como el cable aéreo para esta ciudad que ya radicamos para firmar convenio de cofinanciación ante el Ministerio de Transporte. Avanzamos también en la consolidación de la fase 2 y 3 de Transmilenio a Soacha, la estructuración de una cuarta fase, y adelantamos el proceso licitatorio para la construcción del puente de Tibanica, un nuevo ingreso y salida entre Bogotá y Cundinamarca. Además, es de resaltar la gran inversión que se adelanta en los corredores secundarios a lo largo de todo el departamento y la atención en vías rurales con placas huellas, así como también en asistencia de maquinaria amarilla a todos los municipios que lo han requerido. Acompañamos el inicio de obras como la ampliación de la autopista norte y la consolidación de la troncal de los Andes. Avanzamos con la construcción de 5 grandes infraestructuras hospitalarias y con el mejoramiento o reposición de más de 23 centros hospitalarios. Aprobamos el Plan Departamental de Aguas gracias a la Asamblea Departamental. Somos el primer departamento en el país que ha emprendido la segunda generación en planes departamentales, logrando ya viabilizar recursos de 1.9 billones de pesos y pensar el saneamiento hacia el año 2050. Acompañamos estos sistemas también con agua a la vereda y alcantarillado el campo en la ruralidad. En resumen, son más de 2.450 frentes de obra que tenemos activos en todo el departamento. También les cuento que ya sembramos el árbol 1 millón y hemos adquirido 2.500 hectáreas estratégicas para la conservación del recurso hídrico, especialmente en la cuenca del río Bogotá, con el objetivo que rebrote el agua. En educación, hemos alcanzado a más de 6.500 estudiantes con el programa Cundinamarca Más Profesional, promoviendo el acceso y la permanencia de jóvenes a la educación superior.
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0: Son las 7 de la mañana, 16 minutos. Llega a esta hora el agente Guerrero, que nos trae reporte de movilidad a esta hora de la mañana. Cuando pues ya comenzamos plan éxodo para lo que será el puente festivo de este lunes 20 de julio, día de la independencia de nuestro país. Esto es lo que dice el agente Guerrero. Muy buenos días, adelante.
3: Muy buenos días para usted y para todos los oyentes. Iniciando la mañana del viernes, fin de semana, puente festivo, hora pico, plan éxodo. Bueno, muchos ingredientes que naturalmente contribuyen a complicar más el tránsito como de costumbre. En Bogotá, varias novedades. Reporto un accidente sobre las Américas con 50 de oriente a occidente, vía alterna a la calle 13. Otro accidente de manera simultánea sobre la misma avería de las Américas, pero más abajo, en la carrera 77. Para los usuarios de la avenida Suba, a la altura de la 128, de oriente a occidente, es decir, hacia Suba, se presenta un accidente que congestiona bastante el tránsito. Un choque en la avenida El Dorado con carrera 74 congestiona de el aeropuerto hacia el centro como vía alterna La Esperanza. Y finalmente, un tractocamión varado tiene complicada la salida por la autopista Medellín a la altura de la carrera 94. Bogotá tiene una velocidad promedio entre 4 y 12 kilómetros en las calzadas mixtas. Las troncales de Transmilenio están operando con normalidad. El 70% de las vías se encuentran con altas congestiones. Ya conocen el tema de la carrera séptima, que es intocable ese recorrido. Es mejor evitar y utilizar la novena, la carrera 11, de norte hacia el sur en este momento. Entre Bogotá y Cundinamarca se registra gran salida con motivo del puente festivo por la 13, por la 80, que tiene problemas por vehículo varado, por la vía Subacota, bastante salida por la autopista norte y lo mismo para quienes viajan hacia Villavicencio. A propósito de Cundinamarca, entrando a Faca, gran congestión, colapsado el tránsito entrando a Faca Tativá. Y del orden nacional, un accidente con persona fallecida congestiona el peaje de Girón, bajando hacia Palo Negro. Ese es el motivo del trancón. Un tractocamión accidentado y atravesado bajando el peaje del Corán, ahí para los que van en el Magdalena Medio, tiene colapsado el tránsito. Un tractocamión varado entre la Frijolera y Puerto Valdivia tiene colapsado el tránsito en ese recorrido. Tractocamión varado en la Y de San Alberto tiene colapsado el tránsito en ese punto. Y finalmente, gran congestión antes de llegar al Alto del Trigo, sentido Guaduas-Villeta, por un accidente. Bogotá, Cundinamarca y Colombia, feliz puente festivo para todos.
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0: Son las 7 de la mañana, 19 minutos, 7:19. La información importante que les compartimos a esta hora del día. Hablemos rápidamente de lo que fue la presencia de funcionarios del Ministerio del Interior el día de ayer en el municipio de Cogua, con el fin de llevar a cabo la capacitación de liderazgo dirigida a población de nuestro municipio. Directamente desde la Casa Social de la Mujer en Cogua, estuvimos a través de los micrófonos de TV Unidos acompañando este espacio, y estas son las declaraciones que entregó Margarita Barre Neche, de la Dirección de Democracia y Participación del Ministerio del Interior a nivel nacional. Esto fue lo que dijo en los micrófonos de TV Unidos.
4: Yo hago parte de la Dirección de Democracia y Participación Ciudadana del Ministerio del Interior, y nuestra labor es, dentro del grupo de mujeres, manejamos varios grupos poblacionales. Dentro del grupo de mujeres, el objetivo es el fortalecimiento de los conocimientos de las mujeres en temas como talleres de liderazgo, negociación, democracia, participación ciudadana, control social, veeduría ciudadana, o sea, todos estos temas tan importantes para fortalecer todos los conocimientos de las mujeres hoy en día. O sea, que es importante porque de esta manera ellas fortalecen sus habilidades. Por ejemplo, si tienen algún emprendimiento, algún negocio que quieran desarrollar, o en su labor diaria, en la vida cotidiana. Sí, estos talleres lo que buscan es que ellas se apropien, cada vez tomen más iniciativas en nuestro mundo, porque si de pronto las mujeres se apropian más de todos estos temas de liderazgo, si por ejemplo el día de mañana quieren participar en la política, en la acción social, nosotros les damos todo ese apoyo y ese acompañamiento. Y es importante porque el papel de la mujer ha incrementado cada día más. O sea, el porcentaje de participación dentro del campo laboral, social, político. O sea, la idea es incrementar cada día más ese papel de la mujer, que es bien importante. Y lo que veo es que de pronto acá, pues en este sector rural, las mujeres tienen unas grandes iniciativas y tienen un deseo de salir adelante, o sea, de hacer cosas nuevas, diferentes, innovadoras. Y estoy maravillada con el municipio de Cowa porque veo que tienen una casa social de la mujer muy bonita. Pues, y muy dinámica, o sea, veo que hacen demasiadas actividades que las mujeres pueden aprovechar. No, nosotros, la labor del ministerio, del Ministerio del Interior, es siempre estar ahí presentes, apoyando al grupo de mujeres en su labor diaria, en los temas de emprendimiento, fortalecer su liderazgo y su participación en democracia y participación.
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0: Son las 7 de la mañana, 24 minutos, 7:24. Información importante que les compartimos a esta hora del día. Con la información más relevante a esta hora de la mañana, llega don Juan Helmut Larraondo Cardona. Esto es En Cita con Cundinamarca, edición para hoy, viernes 17 de julio. Don Juan Helmut, buenos días. Adelante con información.
1: Buenos días. Sean ustedes bienvenidos a Cita con Cundinamarca, emisión correspondiente a hoy, 17 de julio del año 2026. Yo soy Juan Helmut Larraondo Cardona. Aquí están las noticias. Y mucha atención. El Consejo Nacional Electoral resolvió adjudicar la séptima y última curul a la Cámara de Representantes por Cundinamarca al partido Mira, negando las pretensiones de Cambio Radical y el Partido Liberal. La sala plena acogió la ponencia de la magistrada Alba Lucía Velázquez, rechazó la recusación que contra ella había interpuesto Cambio Radical, concluyendo que las reclamaciones no modificaban las cuentas finales, por lo que el escaño fue entregado a Diana Maritza Álvarez Barrera, una administradora de empresas oriunda de Silvania, Cundinamarca. Con una imponente parada militar, con la presencia del Ejército Nacional, Fuerza Aeroespacial Colombiana y Policía Nacional. Ayer en la sede administrativa de la Gobernación se conmemoró el aniversario 213 de la independencia de Cundinamarca. La ceremonia estuvo encabezada por el gobernador Jorge Emilio Rey, la gestora social Alexandra Pulido, el presidente de la Asamblea Juan Gabriel Ayala y la presencia de invitados especiales, parlamentarios electos, alcaldes, funcionarios de la Gobernación. Luego del protocolo militar y ofrendas florales, se realizó una sesión conjunta de la Asamblea de Cundinamarca y la Academia de Historia de Cundinamarca. El acto finalizó con la partición de una gran torta y la presentación de actos culturales y artísticos. Una tragedia estuvo a punto de ocurrir ayer en Facatativá. Según el alcalde Luis Carlos Casas Alvarado, una tractomula de las que constantemente atraviesan el concurrido sector de la carrera 15 con destino a la planta Mansilla de Ecopetrol, al romperse una de sus llantas ocasionó un volcamiento parcial con el derrame e incendio del tanque de uno de los cabezotes. El mandatario denunció que la emergencia fue atendida por bomberos y funcionarios de la alcaldía, ya que ningún técnico u operario de la empresa se hizo presente. Nuevamente llamó al gobierno nacional a que de manera urgente se trabaje en la construcción de la variante Ecopetrol que evite que estos vehículos crucen por este sector altamente congestionado. Recordemos que hace algunos meses otra emergencia similar ocasionó la ruptura de la vía. La abogada villetana Damaris Bustos Aldana fue nombrada por el alcalde Bernardo Olaya como nueva secretaria de gobierno del municipio. La funcionaria ya ha estado vinculada a la alcaldía como directora ejecutiva del Instituto Municipal para el Turismo, la Recreación y el Deporte, donde ha dado muestras de su capacidad, trabajo y gestión. Destacamos a través de nuestro aliado Frente de Seguridad del Tigre de Vergara un doloroso caso de abandono y maltrato animal en zona rural de Vergara, donde la comunidad halló a dos perritos abandonados en el sector del Chispón. Inmediatamente se comunicó a bomberos Nocaima y San Francisco, quienes arriesgando su integridad a altas horas de la noche lograron rescatar a los dos caninos que están siendo cuidados por la comunidad. Esta parece ser la punta del iceberg de una serie de sucesos de abandono de caninos en ese sector. Y este fin de semana nos vamos de carranga en Machetá, 33º Festival de Música Huasca y Carrilera. La administración del alcalde Pablo Espinosa invitan el día de mañana a las categorías infantil y escuelas de música y el domingo la categoría profesional. Aparte de ello, desfiles, cabalgatas, verbenas populares y el tradicional gusto por la música carranguera y campesina de la comunidad machetuna. Les invito para que sigan en nuestra sintonía este fin de semana. Fin de semana de puente. Tengan mucho cuidado en el desplazamiento. Yo soy Juan Helmut Larraondo Cardona. Que la pasen bien, como siempre, de la mano de nuestro Señor
2: Jesucristo. 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

0: Son las 7 de la mañana, 28 minutos, 7:28. Información en Zipaquirá. A esta hora del día tenemos que hablar de los recientes patrullajes y operativos con el Ejército Nacional desde la Secretaría de Seguridad y Convivencia Ciudadana de esa municipalidad. ¿Cuáles son los resultados de estos operativos? ¿Qué elementos se incautaron? Aquí está el informe para ustedes con Óscar Castillo, Secretario de Seguridad y Convivencia Ciudadana de Zipaquirá.
1: En esta oportunidad nos encontramos con nuestro Ejército de Colombia, con el Sargento Angulo, y desde la Secretaría de Seguridad registrarle a todos los ciudadanos zipaquireños lo que hace nuestro Ejército Nacional en las requisas y los registros a personas en diferentes sitios de la ciudad. Encontramos armas blancas, encontramos droga, encontramos diferentes elementos que utilizan los consumidores, algunas cédulas, tarjetas de crédito, etcétera. Y lo que queremos significar con este registro es para que los ciudadanos se den cuenta de qué es lo que cargan y consumen las personas que se dedican a esta actividad. Llamar la atención en lo siguiente: una persona que consuma sustancia psicoactiva, bebida embriagante, y que ande con una arma blanca es una persona potencialmente peligrosa para la sociedad. Seguimos trabajando para mantener las condiciones de seguridad, de convivencia ciudadana y, por supuesto, de orden público en nuestra ciudad.
0: Pues ahí estaba entonces el resumen que entregaba el secretario de Seguridad y Convivencia Ciudadana, Óscar Castillo, acerca de estos operativos recientemente. Nos quedamos en Zipaquirá porque la información tiene que ver a esta hora del día con la reciente declaración que ha entregado el alcalde Fabián Rojas acerca del proceso de señalización en el municipio. Siguen interviniendo puntos estratégicos. Están en las últimas horas en la calle Cuarta con carrera 15. Esto fue lo que dijo el mandatario local frente a este tema.
2: Saludo especial a la ciudadanía. Seguimos trabajando en la señalización de nuestra ciudad, de las vías principales. Estamos a esta hora en la avenida 15 con calle Sexta, siendo 11 y 35 de la noche. Estamos haciendo la demarcación de las cebras, de las flechas, de esta intersección importante de la ciudad, pero además de estas líneas que son importantes, conocidas como líneas antibloqueo, y por supuesto los reductores de velocidad existentes que se ha hecho la demarcación. Si ustedes ven aquí, está recién demarcado tanto la flecha como esos reductores de velocidad. Seguiremos en los próximos días en el sector de la calle Cuarta con la avenida 15, una intersección muy importante que va a tener un cambio significativo en los próximos días. Seguiremos en esta tarea en las noches que nos ha encomendado la ciudadanía, trabajando para sacar adelante esta ciudad de Zipaquirá.
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0: Son las 7:34, 7:34, informe a esta hora de carácter local en el municipio de Cogua. Se llevó a cabo en las últimas horas una capacitación sobre eficiencia y rentabilidad dirigida a productores agrícolas en Cogua. Una articulación entre la empresa privada y también la Secretaría de Desarrollo Económico, Ambiental, Agropecuario y Turismo de Cogua. A través de los micrófonos de TV Unidos hablamos con los líderes de esta capacitación gratuita que se realizó en las últimas horas y que estuvo liderada por Lizeth Marroquín, ingeniera agroecológica, que están sus declaraciones a través de TV Unidos.
6: Pues la charla de hoy es principalmente se dirigió para el tema para las personas de ganadería y para las personas que pues en nuestro municipio siembran papa, con el fin de que estas capacitaciones las puedan tomar ellos para que no solamente desde el tema de la siembra, el área de las personas, lo hace más eficaz el ya irnos moviendo o transformándonos hacia el tema de la tecnología. ¿Por qué? Porque hemos visto en ambos sectores que nos estamos quedando sin personas para que produzcan el alimento, no solamente acá en el municipio de Cogua, sino regionalmente en todo el país. Entonces, por eso es muy importante que las personas vengan a capacitarse con estas nuevas tecnologías, para que se apoyen y pues las personas vengan, aprovechemos esas capacitaciones que nos dan.
7: Buenos días, por supuesto que sí. Gracias por la oportunidad que nos da la alcaldía de trabajar de manera conjunta entre Cazatorio John Deere directamente con la alcaldía y los productores tanto de papa como los ganaderos de la región. Hemos estado desarrollando algunas estrategias que están enfocadas en hacer que los productores sean más rentables, que es uno de nuestros lemas como Cazatorio John Deere. Estamos presentes en todas las regiones del país y específicamente en Cogua cerca a los productores con diferentes capacitaciones de operación de tractor, diferentes capacitaciones sobre uso de mecanización y cuál es la eficiencia y la rentabilidad que pueden tener en la producción agrícola que logren en cada uno de sus cultivos. Por eso estos convenios y estas estrategias son importantes para la región, para los productores, para que cada vez produzcamos más, mejor, basados en datos, conectividad y tecnologías que hemos estado trayendo, desarrollando hoy por hoy y que son activas en la región. Hoy en día tenemos más de 2.000 equipos conectados con los que podemos contar con información sobre cómo se operan, cuáles son las mejores prácticas agrícolas de mecanización para que podamos ser cada vez más productivos. Por supuesto que sí, es algo de lo que queremos que conozca la región y los productores, que tenemos diferentes soluciones desde equipos de 36 caballos de potencia para diferentes labores en cultivos de papa y ganadería, hasta equipos de 90 a caballos en adelante. Traemos diferentes alternativas para aquellos productores que tienen granjas pequeñas, que sufren de problemas de mecanización y de disponibilidad de mano de obra y están interesados en capacitarse. Tenemos equipos de condiciones más económicas, pero con una capacidad técnica importante que le ayuda en los diferentes procesos productivos en su mecanización. Entonces tenemos diferentes gamas de productos para ofrecer a los productores. Hoy traemos un tractor de 90 caballos, uno de los equipos más usados tanto en la región como por los productores, tanto de papa como de ganadería, que próximamente verán en imágenes. Es un equipo de 90 caballos que funciona muy bien para los diferentes sistemas productivos en leche y en ganadería lechera y en producción de papa, tanto en ladera como en terreno semiondulado.
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0: 7:38 a.m, 7:38, nos trasladamos al vecino municipio de Nemocón. Hay información importante, por un lado, porque mañana sábado 18 de julio llega a Nemocón la ruta del diálogo catastral. Mucha atención, oyentes, si ya tienen un trámite radicado en la Agencia Catastral de Cundinamarca, los invitan a asistir a esta jornada para conocer el estado de la solicitud, verificar si ya fue emitida una resolución o recibir orientación sobre el avance de este trámite. La cita es mañana sábado 18 de julio de 8 de la mañana a 5 de la tarde en el Coliseo Municipal Fray Ignacio Mariño. Recuerden, estará la Gobernación de Cundinamarca, la Agencia Catastral de Cundinamarca y la Alcaldía de Nemocón para brindarles asesoría frente a este tema. La ruta del diálogo catastral mañana sábado 18 de julio. También allí hay declaración por parte del alcalde Cristian Carrillo acerca de lo que fue la conmemoración de los 213 años de independencia el día de ayer de Cundinamarca. ¿Qué dijo el alcalde de Nemocón frente a esta fecha? Aquí están sus declaraciones.
8: Bueno, un cordial saludo hoy para todos los nemoconenses desde aquí, desde la Plaza de la Paz, acompañando a nuestro gobernador en la celebración de los 213 años de independencia de nuestro departamento. Y Nemocón, sin duda alguna, fundamental. Y no solamente por la tradición que representa la sal, sino por el impacto económico y político que ha generado a lo largo de los años. La sal, fundamental en ese ejercicio libertario y en ese proceso económico de nuestro país. Sin duda alguna, Nemocón sigue trabajando para convertirse en un gran destino, junto con Cundinamarca, para que continúen en esa gran tarea de ser el primer departamento de Colombia y Nemocón uno de los grandes baluartes de nuestro país. ¡Que viva Cundinamarca! ¡Que viva Nemocón!
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0: Son las 7:40 a.m, 7:40. Información a esta hora desde Bogotá. Nos vamos con don Pedro Triviño, quien nos trae información desde Corabastos, la central de abastos más grande del país. Don Pedro, muy buenos días. Adelante con la información.
9: Cordial saludo a esta hora del día para todos los oyentes. Hoy es viernes 17 de julio del 2026. Vehículos con carga 1.039 para un total de 7.449 toneladas. Entre hoy y mañana se espera un aumento en la oferta y la demanda de productos en un 15%, toda vez que el lunes es la celebración del 20 de julio que conmemora el Día de la Independencia de nuestro país. Para este fin de semana son muchas las familias que van a salir de la ciudad a pasar en la mayoría de municipios de Cundinamarca, Tolima y el Meta. En la parte comercial, hoy subieron los precios de acelga, alcachofa, cilantro, habichuela, mazorca y maracuyá. Bajaron las cotizaciones de ajo rosado, arveja verde, brócoli, coliflor, frijol verde, lechuga, tomate chonto y tomate larga vida. A la hora de hacer mercado, para rendir el presupuesto familiar, hay que tener en cuenta el plátano colicero, el plátano artón, la yuca, la papa, la mazorca, la buena oferta de frutas, sobresale la piña, la papaya, el banano criollo, el banano urabá, la mora de Castilla, la fresa, la buena oferta de carne de res, pollo, pescado, huevo, queso, panela, excelente la oferta de lácteos y de huevos. Panorama de oferta y demanda en la Central Mayorista de Bogotá. Informe con Pedro Triviño. Feliz día.
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0: Son las 7 de la mañana, 42 minutos, 7:42. Información importante que les compartimos a esta hora del día a través de la señal favorita. ¿Qué andan haciendo? ¿A qué se dedican a esta hora de la mañana? Mucha atención, Cogua, porque hay información importante que tiene que ver con la atención del Centro de Vida Sensorial. Recuerden sus nuevas instalaciones, ahí están en diagonal a las tiendas Ara, aquí en el municipio, antigua sede de bomberos y de Cruz Roja, aquí en Cogua, donde tendrá ahora los servicios del Centro de Vida Sensorial. Inician la atención en este nuevo Centro de Vida Sensorial. Puede acceder a los servicios de fonoaudiología, fisioterapia, educación especial, trabajo social y terapia ocupacional. Acérquese al Centro de Vida Sensorial y reciba más información. Una invitación del Programa de Discapacidad, Secretaría de Desarrollo Social y Alcaldía de Cogua para que lo tengan en cuenta. Entre tanto, hoy hay una cita importante que tiene que ver con la socialización de la resolución que reglamenta la tarifa diferencial del peaje de Casablanca en la vía Zipaquirá-Ubaté. Estarán los alcaldes de Cogua, Cristian Chávez, de Tausa, Alejandro Ortiz, y de Nemocón, Cristian Carrillo, brindando información puntual de cómo se va a empezar a implementar esta estrategia del Ministerio de Transporte en esta zona del departamento. La cita es hoy, viernes 17 de julio, a la 1 de la tarde estaremos realizando cubrimiento de este espacio para que ustedes estén bien informados. 7:44 en la mañana, información importante que les compartimos a esta hora del día a través de la señal favorita.
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hay información importante que les compartimos a esta hora de la mañana a través de este dial que nos encanta, hechos que ocurrieron en las últimas horas para que estén bien informados. Habría sido capturado en Cajicá, alias Mauricio El Quesero, uno de los presuntamente más buscados del país. En un contundente golpe a las estructuras del crimen organizado en el país, las autoridades confirmaron la captura de alias Quesero, catalogado como un objetivo de alto valor y uno de los principales y presuntos jefes de la banda delincuencial Los Costeños. El operativo se llevó a cabo en un exclusivo conjunto residencial denominado Arte Campo en este municipio, donde el señalado se escondía de la justicia. La detención de este presunto criminal es el resultado de un minucioso trabajo de inteligencia y consentimiento y seguimiento de la DIJÍN, Interpol, con colaboración de la policía de Cajicá. Oficiales de la DIJÍN, de la policía y personal de la Interpol ejecutaron un operativo que se extendió por aproximadamente 2 días en el municipio de Cajicá. La hora clave fue cuando los uniformados lograron interrumpir en el lugar, logrando neutralizar y capturar a alias Quesero junto a su pareja sentimental. Bajo un estricto esquema de seguridad, los capturados están siendo trasladados a la ciudad de Bogotá para iniciar su proceso de judicialización. De acuerdo con los reportes oficiales de las autoridades, este sujeto es señalado de ser uno de los cerebros detrás de varias actividades de extorsión, homicidio selectivo y narcotráfico bajo la bandera de Los Costeños. Se espera que en las próximas horas la Policía Nacional y la Fiscalía General de la Nación ofrezcan una rueda de prensa en Bogotá para entregar más detalles sobre los delitos que se le imputarán y el impacto de esta captura en la seguridad del país. Pues ahí estaba la reseña acerca de Mauricio, alias El Quesero, que fue capturado en las últimas horas en un conjunto exclusivo del municipio de Cajicá. También tenemos que hablar de lo que habría sido el robo de una motocicleta en el municipio de La Calera, que habría sido recuperada en el barrio Paso Ancho, en Zipaquirá. Motocicleta que habría sido hurtada en el municipio de La Calera, vereda El Rodeo, la noche de ayer. Según información preliminar, dos sujetos habrían interceptado al propietario y bajo amenazas con un arma traumática

0: posesión del vehículo y esperas de entregarlo a su legítimo dueño. La información que han compartido a través de la señal favorita. Hablemos de la Corporación Autónoma Regional de Cundinamarca, CAR, porque la entidad asegura que los embalses El Neusa y El Hato abren sus aguas para actividades náuticas. No solamente será El Neusa, sino también El Hato. ¿En qué consiste este proyecto? Lo va a explicar directamente Viviana Bojacá, periodista de la CAR, dando detalles de esta iniciativa. Aquí están sus declaraciones.
1: Soy Viviana Bojacá, periodista de la CAR. Llega el primer festival náutico con la apertura de los embalses El Hato y El Neusa para realizar deportes acuáticos de bajo impacto. Al respecto, Nidia Reaño, subdirectora general de Cultura y Gobernanza Ambiental, nos amplía la información.
2: Desde la CAR Cundinamarca queremos contarles una buena noticia. Abriremos oficialmente las actividades náuticas de bajo impacto en nuestros embalses. Una iniciativa que permitirá a las familias, deportistas y amantes de la naturaleza a vivir una experiencia diferente. Los invitamos el próximo 19 de julio al primer festival náutico en el embalse del Hato, en el municipio de Carmen de Carupa, donde los visitantes podrán disfrutar de actividades como kayak, botes, recorridos interpretativos, muestras deportivas, gastronomía y emprendimientos de nuestros negocios verdes del territorio CAR. Queremos que los ciudadanos descubran que los embalses no solo son infraestructuras para almacenar agua, también son escenarios para la educación ambiental, el turismo de naturaleza y la conexión con la naturaleza. Te invitamos el próximo 19 de julio a vivir una magnífica experiencia en nuestras aulas ambientales abiertas.
1: Recuerden que estas experiencias estarán habilitadas durante todo el año. Los esperamos.
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0: Bueno, llegamos al final de este espacio. Que compran, que venden, que arriendan, buscan empleo, generan empleo. Aquí está la información para ustedes a las 7:50 de la mañana. Mucha atención porque buscan auxiliar de aseo en alturas para el municipio de Tocancipá. Con experiencia para realizar aseo y desinfección, funcionar y mejor funciones como barrera, aseo y desinfección. Debe tener curso de alturas, excelente actitud, disponibilidad inmediata de atención al cliente. Debe ser nivel académico bachiller. Mayor información 316-657-2244, 316-7570, 657-2244. Hay una convocatoria inclusiva, mucha atención, porque en Martina Flower, finca Macuira, están buscando personas con discapacidad auditiva de un solo oído, visual, ausencia de un ojo y miembro inferior con prótesis de una pierna. Mayor información, asistan a la convocatoria presencial el 21 de julio, estamos hablando del día martes 21 de julio de 8 de la mañana a 12 del día en el edificio Scorpius, Torre 3, piso 2, carrera décima número 1 a 98, en Zipaquirá. Mucha atención porque se busca auxiliar de mesa para tiempo completo y medio tiempo. Experiencia mínima de 6 meses, disponibilidad de tiempo. Ofrecen salario mínimo legal vigente con prestaciones de ley y estabilidad laboral. Mayor información 318-021-0127, 318-021-0127. Buscan conductor C2, subgerente de transporte y director operativo para empresa de transportes. Está con sede en Zipaquirá y requiere estos perfiles lo más pronto posible. Deben tener más de 2 años de experiencia certificada en estos cargos. Comuníquese al correo capardo@cafam.com.co, les darán todos los detalles. Mucha atención porque hay convocatoria de los siguientes perfiles para que lo tengan en cuenta, amigos oyentes. En Cotransipa buscan este perfil, buscan una persona con discapacidad interesada en desarrollarse en el área administrativa a nivel técnico, tecnólogo o estudiante de carreras administrativas o afines. Deseable, experiencia mínima de 1 año para que apliquen a esta convocatoria. Mayor información al número 311-280-8127, 311-280-8127.

0: 7, les darán toda la información. Buscan conductor entregador con licencia C1, C2 para trabajar de lunes a sábado en Cajicá, contrato a término indefinido. Salario base legal vigente. Mayor información el correo recursohumano@barbal.com. Les darán todos los detalles. Mucha atención porque en Hortifresco, Villa Leobi, SAS buscan un aprendiz del SENA en el área de calidad o administración. En esta etapa lectiva, próxima a ingresar en etapa productiva. Mayor información 320-979-4803. 320-979-4803. Mucha atención, feria laboral de la Fundación Parque Jaime Duque, personal con experiencia en 4 cargos, próximo jueves 23 de julio. Auxiliar de cocina, 6 meses de experiencia, steward, 6 meses de experiencia, auxiliar de orden y aseo, 1 año de experiencia, y cocinero o cocinera con especialidad en parrilla y plancha, 1 año de experiencia. Los esperan, carrera décima número 1A98, segundo piso, edificio Scorpios en Zipaquirá, de 8 de la mañana a 12 del día, el jueves 23 de julio, para que lo tengan en cuenta. Mucha atención porque en Ladrillera Ovindoli están buscando perfiles para inclusión laboral. Con discapacidad debidamente certificada, tipos de discapacidad física, auditiva y visual. Y o visual. La diversidad nos fortalece, la inclusión nos hace mejores. Mayor información 324-524-5079. 324-524-5079. Les darán toda la información. Mucha atención porque en Cotransipa buscan subgerente. Importante empresa del sector transporte se encuentra en la búsqueda de este profesional en ingeniería industrial, economía, contaduría o administración de empresas que cuente con formación certificada en legislación de tránsito y transporte. Experiencia mínima de 2 años. Mayor información al correo talento.humano@cotransipa-ac.com. Ahí les darán toda la información. Estamos llegando al final de este espacio. Gracias por preferir La Región Noticias, compartiendo con ustedes información relevante a esta hora de la mañana.
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10: Las 8 en punto.
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2: Las 9 en punto.
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5: Hola.
6: Ok, dice. Damas y caballeros, recuerden que el estrés y la tristeza son nocivos para la salud. Así es que, ¡vamos a bailar!

0: aquí estamos, señoras y señores, saludándoles en esta mañana de viernes 17 de julio. Arranque de un nuevo puente festivo. ¿Para dónde nos vamos este puente, este lunes? Hablen, a ver, cuenten. 314-255-3917. 314-255-3917. Aquí estamos con la bendición de Papá Dios. Mi nombre es Wilson Hernando Olaya, el DJ Nando. Les saludamos a esta hora conectados con esta señal radial. Ahí estamos listos para programar vallenato popular, regional, mexicano, música tropical, música carranguera, música llanera hasta las 12 del día. Están los oyentes ya activos en esta mañana. Les voy a entregar los cupos también para estar con nuestro amigo Jason Magén, un almuerzo en compañía de nuestros amigos conductores de Transporte Duarte el próximo miércoles 22 de julio. Así que, ¿quiénes quieren estar allí en ese almuerzo? Pedacito de la nueva canción de Jason Magé y vamos a entregar los primeros cupos el día de hoy. Jason Magé, conocido por canciones como El Embustero, la grabó junto a Jason Jiménez y Luis Alfonso, ustedes recuerdan bien, ¿no? Así que pendientes, mis oyentes, porque voy a entregar esos cupos el día de hoy. Me voy de canciones, me voy de oyentes que están en línea.
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0: 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Gracias por estar con nosotros. 9 de la mañana, 20 minutos. 314-255-3917. Por acá voy a saludar a los oyentes que ya están reportando sintonía. Saludo a todo el grupo de trabajo de Agrícola Circasia. Están como siempre con nosotros. Dice acá, saludo a mis amigos Giovanni Chávez, Diana Páez, José Rodríguez, William Villegas y al señor Luis Manrique. Ahí de parte de Yair Solera, el abrazo gigante. Ya viene la canción que me piden de Diomedes Díaz. La señora Dolores Rincón aquí en Cogua, la canción Camino Inseguro de Vicente Fernández. La familia Maldonado Sáenz en Sopó nos reportan sintonía a esta hora. ¿Y qué tal esto para arrancar? Lo más reciente de Andrés Franco, el agropecuario. Las 8 a.m. 9:21.

0: Ahí está, vea. El cacique de la Junta, Diomedes Díaz, algo para el fin de semana. El comelón se llama esto, 929.
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0: ¿Qué tal lo más reciente de Jason Bajé? Esto se llama Malagradecida. Un pedacito de esta canción. Se van de almuerzo privado y selfitón. 930.

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Ahí está, señoras y señores, conectado con esta señal. 9:38 a.m. 9:38. Qué gusto estar con ustedes, acompañándoles, entregándoles buena programación, buenos éxitos. 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Vamos a ver quién está por acá en línea con nosotros de una vez. Hoy voy a entregar los cupos para estar en un almuerzo privado con Jason Bajevea. Esta es la canción que... Un pedacito que se aprenda. El corito está muy bien, vea.

0: ¿Y qué dice, vea?
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0: Ahí está, vea, conocido por estas canciones. Muy viral esta, por ejemplo.
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0: Se llama El Embustero, ¿se acuerdan?

0: Estamos con Jason Mahey, nuestro amigo de Transportes Duarte, este 22 de julio. En su caravana tendremos allí desde la avenida Industrial, cerca al frigorífico. Arrancaremos por las calles de Zipaquirá con nuestra caravana en homenaje a la Virgen del Carmen. Eso será el otro miércoles. Y al final, en el almuerzo, tendremos a Jason Mahey, un almuerzo privado con la empresa, y podrán ir algunos oyentes invitados. Ahí tenemos ya el sitio escogido, vamos a llegar hasta allí y a los ganadores les vamos a decir dónde tienen que estar. Ahí está entonces, 9:41. La invitación para que participen entonces, 9:41 en esta mañana de viernes.
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0: 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Ya están llegando mensajitos de cumpleaños. A las 10:30 viene la sección para que no se la pierdan. 10:30, sección de cumpleaños. Por acá dice, saludo a mi compañero Arley Ramos. Están trabajando mis amigos de Axe Norte. Pendiente del mantenimiento de la vía. El que no haya basura y que el pasto esté bien cortadito. Están en Acción Norte trabajando y en sintonía con la favorita. Muchas gracias. Hola, buenos días.
2: Hola, amigo Wilson, ¿cómo estás?
0: Hola.
2: Te llevo aquí en tu corazón.
0: ¡Qué bonita!
2: Que Diosito te cuide.
0: Amén.
2: Te bendiga.
0: Amén, amén.
2: Te va a venir para regalar esta canción.
0: ¿Cuál?
2: Ya supérame. De grupo firme.
0: Ok.
2: Para seguir participando por las boletas del grupo firme,
0: uh-huh,
2: en Tuja, porque lo lleva a los mejores conciertos.
0: Dale.
2: Y la favorita, 38.3, me encanta.
0: Eso. Muy bien. Excelente. Que tengas un excelente día. Otra semana les avisamos cuando regalamos boletas. Hoy estoy con lo del concurso de Jason Mahey. Hola, buenas. La canción del Cangri Daddy Yankee, Sonríele a la Vida. Bueno, ya vendrá después del mediodía. Lolita, cámbiala. A esta hora pueden probar vallenato popular, regional mexicano, música tropical, llanera o carranguera. Algo de plancha también hasta las 12. Y ya el urbano viene en la tardecita, con mucho gusto. Están en sintonía con esta señal radial. Oyentes a esta hora conectados. Por acá la familia Balbuena en el municipio de Cucunubá. A la distancia les enviamos un saludo especial. Está haciendo frío en Cucunubá. A esta hora llega Vicente Fernández. Esto se llama Camino Inseguro 943.

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2: Aquí está el grupo Firme. Esto se llama Ya Supérame. 9 de la mañana, 51 minutos, 9.51.
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11: Las 10 en punto.
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0: Ahí estamos, señoras y señores, acompañándoles con buena música. Buena programación a través de esta frecuencia. Los 88.3 www.lafavoritamencanta.com. La gente que está en internet, la gente que está en televisión. Recuerden que tenemos canal de televisión también de La Favorita. Canal de audio y video, ahí nos pueden sintonizar. 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Tenemos canal de La Favorita también en TV, en televisión. 10 de la mañana, 9 minutos, 10:09. Vamos a ver quién está por acá en línea, quién está con nosotros. 314-255-3917. Vean los cupos para estar con Jason Bajé en un almuerzo privado. El próximo miércoles 22 de julio. Ahí está la invitación para todos ustedes, amigos oyentes, que están en sintonía con esta señal, así que no se lo pueden perder. Ahí los esperamos. A todos los taxistas de Transporte Duarte que van a estar ese día. Por acá están los oyentes reportando sintonía a las 10:30. Traigo sección de cumpleaños, así que pendientes en minutos. Voy a mirar quiénes están por acá reportando sintonía. Saludo para todos los trabajadores del gremio de la construcción, los profesionales del palustre, los rusos. Ahí está Gabriel Castañeda, Jason Morales y todo el combo en el barrio La Esmeralda, en Zipaquirá, están camellando. Saludo para todos ellos. Me piden la canción Pobre y Sin Fe, los hermanos Arisa Show, que viene en camino con todo el gusto. Por acá están los oyentes a
1: buenos
0: esta
1: días,
0: hora.
1: La favorita para participar por el cupo para el almuerzo y la serenata con Jason Maje. Y la canción dice así.
0: Eso.
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0: ¡Nazo!
1: Gracias, yo escucho La Favorita 88.3, me encanta. Escuchan desde Cogua Centro.
0: ¡Cogua Centro! Ahí está la primera que se animó. A ver quién más se anima, verá.
2: Que con ella gasté.
0: Ahí está entonces, vea.
2: Arriba.
0: Vamos de almuerzo privado con Jason Bajé. Están ahí animándose, cantando un pedacito de la canción como le hizo la oyente y ya. Saludito especial para Pau, está reportando sintonía y dice, ¿no vas a arreglar más boletas para el Grupo Firme? Sí, la otra semana. Estén pendientes la otra semana, el miércoles. Vamos a entregar más boletas el miércoles de la otra semana, ¿vale? Para que se agenden.
2: Ahí
0: voy a entregar otra boletica más del Grupo Firme. O cómprenlas en www.doboleta.com. Ahí las encuentran. Por acá un saludito especial para José Luis, Andrés y Javier. Están reportando sintonía desde Tocan, Zipa, maestros también de la construcción, todo el gremio. Un abrazo a todos los amigos de los Montallantas, talleres, almacenes, tiendas de barrio, supermercado, Frubers. Están en sintonía, restaurantes. ¿Quién más? Aquí está Jason Jiménez. Esta es una canción que él dejó grabada antes de morir y la produjo ya después de que murió Georgie Parra. Aquí está.
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0: se llama Dime que sí. 10-12.

0: están, vean, los embajadores del vallenato. La voz de Robinson Damián. El ex santo cachón, ¿eh? 10:21.
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0: Aquí están los hermanos Arisa Show. Esto se llama Pobre Sin Fe. 10 de la mañana, 22.
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2: Cumpleaños. 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Ahí le dan toda la información. 10:32 ahora. Vamos a ver quién está de celebración. No olviden enviar el mensajito con un pastelito de cumpleaños o la palabra cumpleaños debajito del audio del mensaje para que no se nos pierda. ¿Les parece? Saludo de cumpleaños para mi hijo Antonio, que está cumpliendo, Juan Antonio, está cumpliendo 11 años de vida. Que es nuestra gran motivación, que papito Dios lo bendiga, de parte de sus padres Juan Pablo y Paola y de su hermanita Alison. La amamos muchísimo. Está hoy de cumpleaños, no me dicen en dónde, creo que acá en Cogua. Juan Antonio, de cumpleaños, un abrazo gigante. Saludo para la niña Yurani Sofía, se encuentra cumpliendo años el día de hoy. Niña de mis ojos, que hoy la pase muy feliz, que tus sueños se hagan realidad. Que Dios te bendiga hoy, mañana y siempre, que siga siendo esa niña tan juiciosa. Gracias por hacer mi vida más valiosa. Te quiero mucho. De parte del papito para Yurani Sofía, acá en Cogua. De cumpleaños, el abrazo enorme en esta fecha especial. Cumpleaños feliz por acá. Para Juan Camilo Páez, está de celebración hoy. De parte de sus papás que lo quieren muchísimo, un abrazo en el barrio San Carlos. En Zipaquirá está de Happy Birthday to you, ¿eh? Los cumpla muy, pero muy feliz. A todos ellos les deseamos lo mejor. Creo que no veo más. Y aquí está Yonales Castaño. Feliz cumpleaños para todos los que nacieron un día como hoy.

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2: Después de saludar a los cumpleañeros, llega Pepe Aguilar por Mujeres como tú, 10:35.

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3: Diez de la mañana, 53, 10:53, avanzamos en esta mañana espectacular. ¿Cómo van las cosas? Mis oyentes, en este video nos vamos de puente festivo, ¿para dónde invitan? ¿Eh? 10 de la mañana, 54, avanzamos. Buena música, buenos éxitos. 314-255-3917, la línea para que ustedes se comuniquen con nosotros a esta hora. La pasen bien, bueno. Por acá, hola, buenos días, saludo para Valerie Ahumada en Rincón Santo, que la quiero mucho, dice por acá el mensajito a esta hora pendiente de esta señal. Buenos días.
4: Hola, buenos días, para enviar un saludito de

0: enviar un saludito.
1: Están por acá reportando sintonía. El presidente de la Junta de Acción Comunal me escribe y me envían la invitación. Salud para ellos, grande y especial. Aquí está Javier Solís. Esto se llama En tu pelo. Avanzamos.

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2: Las 11 en punto.
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3: La favorita, señoras y señores, aquí estamos a través de televisión, de radio, de internet, conectados con esta señal 314-255-3917. ¿A qué se dedican ustedes en la vida? Esta mañana de viernes, pendientes de esta señal, recibiendo su reporte de sintonía. ¿Quiénes quieren estar en el almuerzo privado con Jason Magé y nuestros amigos de Transportes Duarte? Vamos a tener la celebración con ellos. Ya el almuerzo es privado porque es para la empresa, pero ahí vamos a invitar oyentes de La Favorita. Vamos a estar compartiendo con nuestros amigos conductores y además con este artista de la música popular, se llama Jason Magé. Así que ahí espero sus reportes. Hasta ahora va una persona, hasta ahora va ganando ella. Si no llegan más, daría la primera. Y el martes entregamos los demás cupos, así que anímense de una vez a participar. Oyentes en línea, 314-255-3917, la línea habilitada para que ustedes se comuniquen en esta mañana. ¿Qué andan haciendo? Hola, hola, buenos días.
4: Hola, favorita 88.3.
3: Hola.
4: Le manda María pedir la canción.
3: A ver.
4: Del heredero.
3: Del heredero, ¿cuál será?
4: Buenos días, La Favorita 88.3.
3: Dale.
4: En esta sintonía.
3: Ajá.
4: Desde San Jorge.
3: Ok.
4: Sí, Paquira. Para solicitar la canción de Coqueta en el.
3: Dale.
4: Me encanta.
3: Eso, me encanta. Que estés ahí, qué bonito, los niños. Portando sintonía en esta mañana. Hola, hola, buenos días. Por acá están los oyentes diciéndonos, aquí estamos presentes. Hola, hola.
5: Buenos días, señores de La Favorita, reportando sintonía desde Susagua.
3: Ajá.
5: Para enviar un saludo a todo el equipo de La Favorita.
3: Gracias.
5: Y para enviar un saludo de cumpleaños a Michelle Torres Forero en Cogua, Cundinamarca.
3: Michelle.
5: Que Dios me la bendiga, me la cuide y me la proteja siempre. Yo escucho La Favorita, me encanta.
3: Esa es la actitud, claro que sí. 11-11 oyentes, ¿quién nos habla por acá? Hola.
6: Hola, muy buenos días. Un saludo muy especial desde aquí de San Miguel para todos los oyentes de La Favorita.
3: Gracias.
6: Para escuchar una canción.
3: A ver.
6: De los Tigres del Norte, ¿creíste?
3: Listo, papá.
6: La Favorita, me encanta.
3: Eso.
6: La Favorita, la mejor.
3: Excelente. A toda la gente en San Miguel, un abrazo enorme. Aquí está Jason Magé. Esto se llama El Embustero. Ahí suena. 11-11.

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2: Aquí están los Tigres. Esto se llama Creíste. 11:19 de este viernes.

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3: La favorita. 11 de la mañana, 25 minutos. 11:25. Gracias por estar con nosotros a esta hora. Pendientes de esta señal, de esta programación. Gusto saludarles. 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Vamos a ver quién está por acá en línea con esta señal, conectados en esta mañana. Buenos días. 314-255-3917. Hola, hola, ¿quién nos habla?
4: Hola, Wilson, muy buenos días. Yo me encuentro en compañía de la favorita haciendo el almuerzo.
3: ¡Qué rico!
4: Y quisiera que, por favor, me regalaras Carta Invisible de Cornelio Reina.
3: Ok.
4: Feliz día, Wilson, Dios lo bendiga. La favorita me encanta.
3: ¡Eso! Con toda la actitud, un abracito para ti enorme. Están ahí pegaditos al día. ¿Qué nos dicen por acá? Buenos días.
5: Que es la favorita para participar en el almuerzo privado. La canción es lo que pedía, yo se lo daba. Todo por ella lo derroché. Vendí el caballo y las propiedades. Y tenía un Mercedes y voy a pie. Lo que pedía, yo se lo daba. 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De acá de Tocancipán, Joana Pinilla. La favorita me encanta.
3: ¡No! Vea pues, eso no lo hace cualquiera.

0: Ahí está, vea. Muy bien por nuestra oyente. Van dos. Hola, hola, buenas.
1: Hola, Dulcito, buenos días. Acá, como siempre, reportando sintonías de Rebaño Mental. Ajá. Escuchando la mejor emisora, la favorita. Me encanta.
0: Hola, qué bonita.
1: Escuchar la canción de Grupo Firme al final del día.
0: Ok.
1: Y que, por favor, me guarden mis boleticas porque me voy de concierto con la mejor. La favorita. Me encanta. Gracias. No,
0: el miércoles vamos a estar regalando más boletas de la otra semana para que estén pendientes. Y aquí está Cornelio Reina. Eso se llama Carta Invisible 1129. ¡Estape!

0: Ahí está, vea. Silvestre Dangond, Juancho de la Esprilla. Me gusta.
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0: 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Aquí está el Grupo Firme. Al final del día, 11:35.

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2: La Favorita. Ahí estamos, señoras y señores, conectados con esta señal. Muy amable, muy querido, muy gentiles. En el 314-255-3917. Ahí están conectados nuestros amigos y amigas con esta señal radial. Bueno, acá les tengo una información. 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Ahí está entonces, para que lo tengan en cuenta. Un abrazo especial para todos. Los oyentes, ¿ya estaba el almuercito o no? Para acá el saludito especial a la familia Valbuena. Siguen en sintonía en el municipio de Cucunubá. Nos reportan sintonía Alexis. Buenos días. Saludito especial desde el municipio de Cajicá para don Samuel y todo el compo. Están trabajando en esta mañana. Joana me envía ahí un videito que nos tienen a todo volumen haciendo oficio. Ahí tiene la escoba en la mano. Una imagen de una cerveza para este puente. Apenas cae muy bien, ¿no? Joanita, gracias por estar con nosotros. Don Albano, buenos días, y a toda la familia Pinzón, por tanto sintonía. Están pendientes de esta señal. Llegaron dos noticas de voz para participar, para estar en el almuerzo privado con Jason Bajé, ¿vale? Pues como fueron dos, esas dos primeras oyentes que se arriesgaron a participar, se van con nosotros para ese almuerzo con este artista de la música popular.

Las dos que me enviaron mensajitos se van con nosotros para ese almuerzo, para que se programe miércoles 22 de julio. Ahí, escuchando La Favorita, nos vamos ese día. Tenemos caravana tempranito, pero ya lo vamos a invitar a ellas. Al almuerzo pueden llevar una persona, un acompañante. Me envían, por favor, datos personales, nombre completo, cédula, teléfono, lugar de residencia. Y nosotros les vamos a escribir ya la otra semana a dónde tienen que llegar y a qué horas. Sobre el mediodía, para el almuercito. Y después la serenata con Jason Mahé y la fotico y la selfie. Echar chisme con él si quieren. Me envían daticos las dos oyentes que cantaron en esta mañana. Ahí está entonces. Para que lo tengan en cuenta. Y aquí está Darío. ¿Qué tal esto? Vea. Se llama El Licotero 11.

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2: Aquí está Jason Majé junto a Jonales Castaño y Johnny Rivera. Esto se llama La Receta 11:53.

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0: 12 del mediodía, 10 minutos, 12:10. A partir de este punto y hora, damos inicio a Solo Retro, Solo Clásicos. Y de ese horario y hasta las 6 de la tarde les estaré acompañando con los grandes éxitos de la buena música. Éxitos que ustedes pueden seguir programando a través del 314-255-3917. Te acompaña DJ Jeffer García en La Favorita a través de los 88.3 FM. Seguimos avanzando y qué tal si nos vamos con más retros. No sin antes ir a visitar nuestro contacto WhatsApp habilitado a esa hora de la tarde. A ver quién está por acá. Se reporta el gran Rafael. Dice, reportando sintonía desde UNE Cundinamarca. Conectadísimo con La Favorita 88.3 FM. Eso nos alegra, nos encanta. Y por supuesto nos fascina que estén conectadísimos y pegados al dial 24/7, programando esos grandes éxitos musicales y artistas que a usted le encanta. Y que no pueden faltar, ¿no? En ese playlist del día a día. Seguimos avanzando. 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Ahí estamos las 24 horas con contenido totalmente en vivo. Aparte de eso, no olviden que estamos también con nuestra señal en vivo a quienes tienen el servicio de WG Comunicaciones. Ahí estamos a través del canal de La Favorita acompañándoles vía televisión. Así que mil y mil gracias a todos ustedes por estar siempre conectados. A quienes están pendientes de nuestras redes sociales, también igualmente agradecerles por estar pendientes de nosotros y a todos ustedes por permitirnos a través del dial entrar a sus viviendas, acompañarles en esos quehaceres del día a día en su casita o esas vueltas personales o simplemente amenizar esa jornada laboral. Seguimos avanzando, llega Paquito Guzmán, eso se titula Cinco Noches y suena y nos acompaña en esta tarde de Solo Clásicos, Solo Retros.
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1: 12 del mediodía, 30 minutos, 12:30 en todo el territorio nacional. Seguimos acompañándoles con grandes éxitos. Ahí escuchábamos a Marcos Díaz y los pechichones del vallenato. La va a perder. Exitazos y retros que nos acompañan a esa hora de la tarde a través de los 88.3 FM. Con eso nos vamos con un pequeño boletín informativo y ya nos vamos con reportes de sintonía más adelante. Esa es la información de interés e importancia que nos va llegando a los estudios de La Favorita en este mediodía de viernes.
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1: Del mediodía, 31 minutos, y atención porque los embalses del Neusa y el Hato abren sus aguas para actividades náuticas. A partir del 19 de julio, los visitantes podrán disfrutar de actividades administradas por operadores autorizados en 12 de las aulas ambientales abiertas de la CAR, con espejos de agua como lo es el Hato y el Neusa, para que armen su combo en familia. Para esta apertura oficial de los servicios, cada parque contará con un evento especial denominado Festival Náutico. El primero se realizará en el Hato, en el municipio de Carmen de Carupa, a 2 horas de la ciudad de Bogotá, este domingo 19 de julio, desde las 8 de la mañana e irá hasta las 4 de la tarde. La reglamentación del uso de los embalses busca ofrecer nuevas experiencias de recreación y educación ambiental, fortalecido por la conexión de los visitantes con el cuidado del agua y los recursos naturales. Nidia Riaño, subdirectora general de Cultura y Gobernanza Ambiental, nos entrega sus declaraciones.
3: Soy Viviana Bojacá, periodista de la CAR. Llega el primer festival náutico con la apertura de los embalses El Hato y El Neusa para realizar deportes acuáticos de bajo impacto. Al respecto, Nidia Reaño, subdirectora general de Cultura y Gobernanza Ambiental, nos amplía la información.
4: Desde la CAR Cundinamarca queremos contarles una buena noticia. Abriremos oficialmente las actividades náuticas de bajo impacto en nuestros embalses. Una iniciativa que permitirá a las familias, deportistas y amantes de la naturaleza a vivir una experiencia diferente. Los invitamos el próximo 19 de julio al primer festival náutico en el embalse del Hato, en el municipio de Carmen de Carupa, donde los visitantes podrán disfrutar de actividades como kayak, botes, recorridos interpretativos, muestras deportivas, gastronomía y emprendimientos de nuestros negocios verdes del territorio CAR. Queremos que los ciudadanos descubran que los embalses no solo son infraestructuras para almacenar agua, también son escenarios para la educación ambiental, el turismo de naturaleza y la conexión con la naturaleza. Te invitamos el próximo 19 de julio a vivir una magnífica experiencia en nuestras aulas ambientales abiertas.
3: Recuerden que estas experiencias estarán habilitadas durante todo el año. Los esperamos.
1: Ahí está la invitación que nos hacen desde la CAR para estas nuevas actividades náuticas que estarán disponibles en los embalses del Neusa y el Hato, quienes abren sus puertas para este tipo de actividades familiares y recreativas. Seguimos con más información, de lo que pasa en Colombia y el mundo.
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1: 12 del mediodía, 35 minutos, y atención porque Guía Indígena del municipio de Sesquilé convierte el turismo en una experiencia de aprendizaje sobre el territorio. Oscar Chautá promueve recorridos pedagógicos que enseñan historia, biodiversidad y tradiciones de Cundinamarca. Oscar Chautá no solo se limita a señalar senderos o explicar el origen de un paisaje. Como guía profesional del turismo, integrante del resguardo indígena Chutafa del municipio de Sesquilé, convierte cada recorrido en una oportunidad para conocer la historia, la naturaleza y tradiciones que han dado identidad al territorio durante generaciones. Durante una salida organizada por la Corporación Autónoma Regional CAR, más que un recorrido ambiental, la experiencia terminó siendo una conversación sobre memorias, patrimonio y una forma en que las comunidades indígenas entienden su relación con la naturaleza. Allí habló de una iniciativa de desarrollo con estudiantes que de diferentes instituciones educativas. A través de recorridos pedagógicos, los participantes reconocen la historia, la biodiversidad y las tradiciones de territorios que en muchos casos permanecen desconocidos para quienes viven cerca de ellos. Las rutas incluyen municipios como Sesquilé, Guatavita, Suesca, Nemocón, Zipaquirá y el municipio de Cogua. E incluso llega hasta la ciudad de Bogotá. Para Oscar, el turismo es una herramienta para despertar la curiosidad y promover el aprendizaje de los estudiantes, que no solo observan paisajes o escuchan explicaciones, recorren senderos, conocen prácticas ancestrales, identifican especies nativas y comprenden la importancia de conservar el patrimonio natural y cultural. Cada salida se convierte en montañas, caminos y reservas naturales, que son espacios de aprendizaje donde la geografía, la historia y la cultura dejan de ser conceptos aprendidos en un salón para convertirse en experiencias vividas. Cada parada ofrece una nueva historia, cada recorrido invita a comprender el territorio desde una perspectiva diferente. Al finalizar la experiencia, los estudiantes regresan con fotografías y recuerdos, pero también con comprensión más amplia del lugar que visitaron y de la responsabilidad de ampliar y proteger su patrimonio ambiental y cultural. Información que nos va llegando desde la gobernación de Cundinamarca, estas nuevas actividades y nuevos emprendedores que se encuentran en la región. Información que tenemos en La Favorita.
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0: Atención, Ubalá mantiene evacuación preventiva para 43 familias por riesgo de deslizamientos. Las familias continúan en albergues temporales mientras equipos técnicos evalúan la estabilidad del terreno y las autoridades mantienen la atención humanitaria en la inspección de Santa Rosa. 43 familias permanecen evacuadas de la inspección de Santa Rosa en Ubalá. Luego de deslizamiento de tierra registrada el pasado 11 de julio, que obligó a ordenar la evacuación preventiva por el riesgo de nuevos movimientos de masa. La atención de la emergencia es coordinada por la Alcaldía de Ubalá con el apoyo de la Unidad Administrativa Especial para la Gestión de Riesgo y Desastres, que desplazó personal técnico y ayuda humanitaria para atender a las familias afectadas y evaluar las condiciones del terreno. Mientras continúan los estudios, las personas evacuadas permanecen en albergues temporales. Las acciones de respuesta se coordinan desde el puesto de mando unificado PMU instalado en la escuela Santa Rosita, donde participan la alcaldía, la gobernación de Cundinamarca, Corpo Guavio y las organizaciones operativas y de riesgo. El director de la UARGD, William Eduardo Rosso Vargas, explicó que las labores incluyen una nueva evaluación técnica del área sobre vuelos con drones para identificar las condiciones y estabilidad del terreno. En territorio hemos dispuesto un equipo disciplinario que adelanta una nueva evaluación técnica y sobre vuelos con dron para orientar y tomar las decisiones frente al escenario de riesgo de manera paralela. Entregamos kit alimentarios y de aseo y brindamos acompañamiento psicosocial a las familias evacuadas, afirmó. Las autoridades recomendaron a la comunidad no ingresar a la zona, atender las indicaciones de los organismos de emergencia y reportar de inmediato cualquier señal de inestabilidad, como grietas, desprendimientos de tierra o nuevos movimientos de masa. Ahí están las acciones que se están emprendiendo y que se encuentran a esa hora en el municipio de Ubalá en la evaluación del terreno para evitar posibles tragedias. Seguimos con más información en La Favorita 1241.
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0: Atención, porque Cundinamarca dominó el short track del Campeonato Nacional de MTB. El short track XCC es una modalidad del ciclomontañismo que disputa, o se disputa mejor, en circuitos cortos y técnicos con competencias de alta intensidad y explosividad. Cundinamarca fue protagonista absoluto en la jornada del short track Campeonato Nacional de MTB del 2026, que se disputa en Pereira. La delegación departamental se quedó con los títulos de la categoría élite femenina y masculina, además de sumar 4 medallas adicionales para consolidar una destacada actuación en el certamen. La exhibición más contundente llegó en la élite femenina, donde las corredoras cundinamarquesas ocuparon la totalidad del podio. Ana María Roa se consagró campeona nacional con un tiempo de 19.13 segundos, seguida por Laura Camila Cagua con 19 minutos y 24 segundos, y seguida de Paula Nicole Ladino con 19 minutos y 39 segundos. Campeonato, un histórico en este campeonato, haciendo el 1-2-3 para el departamento de Cundinamarca. Tras la victoria, Ana María Roa destacó la estrategia que le permitió quedarse con el título y resaltó el trabajo que se viene realizando en el ciclismo o en el ciclomontañismo cundinamarqués. Fue una carrera muy bien manejada, sin desesperarme y atendiendo mi instinto de correr. En algún momento encontré la fuerza para asumir la punta y decidí ir hasta el final. Estoy muy feliz por la victoria, afirmó nuestra campeona. Noticias del deporte de Cundinamarca, que nos enorgullece a todos. Seguimos con más información, 12:43.
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0: Y a esta hora tenemos una invitación muy especial.
2: Un cordial saludo para toda la comunidad en general. Les habla Jorge Muñoz, presidente de la Junta de Acción Comunal del barrio Cámbulo Zipaquirá, con el fin de hacerles la cordial invitación a toda la ciudadanía en general para este domingo 19 de julio, Polideportivo Barrio Los Cámbulos. Llevaremos a cabo la celebración de la fiesta a la Virgen del Carmen. Daremos inicio a las 9 de la mañana con la caravana, regresamos al barrio y tendremos la Santa Eucaristía a las 11:30. Tendremos después la bendición de los vehículos, apertura de gran evento y participación, venta de comidas durante la tarde, grupos musicales. Cordialmente invitados desde la Junta de Acción Comunal, bienvenidos. Gracias.
0: Ahí está esa gran invitación para este próximo domingo 19 de julio, ahí en el Polideportivo Barrio Los Cámbulos. Invitación que nos hace el presidente de Junta. Seguimos avanzando en esta tarde con más música, más éxitos, más retros.
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0: Seguimos avanzando en esta tarde de clásicos de retros de fin de semana. Estamos de viernes, nos vamos con puente festivo. Nuestra línea está habilitada a 314-255-3917 y es por eso que me voy directamente a visitar nuestro contacto WhatsApp habilitado a esa hora de la tarde para conocer qué oyentes están en línea, qué oyentes están activos ahora sí. A ver, ¿quién está por acá? Dice, buenas tardes, reportando sintonía desde Springs Rose. Me regalas la canción en Viejo Amigo de Johnny Rivera y Álvaro Ríos. Gracias, la favorita me encanta. Listo, ya mismo me pongo en la tarea de ir buscando y programando esos grandes éxitos. A ver por acá, ¿quién más está? Tenemos oyentes en línea. Hola, buenas tardes.
1: Muy buenas tardes, buenas la tardes. Favorita, bendecida tarde. Reportando sintonía desde Barandillas para que me complazcas con el tema Sindicado de Amor. Muy bendecida tarde para todos y bendiciones para todos los zipaquireños. Gracias.
0: Listo, de una, perfecto. Ya me pongo ahí en la tarea de ir programando esos grandes éxitos. Más oyentes en línea, dice por acá, hola, la favorita para programar una canción de La Adictiva, Te Engañé. Listo, de una. Ya mismo nos ponemos ahí en la tarea. Más oyentes en línea. Buenas tardes, la favorita, para saludar a toda la mesa de trabajo de la favorita y para saludar a mis amigos Joan Chávez y Diana Páez, al gran José Rodríguez y William Villegas. Y por supuesto, al señor Luis Manrique, mil bendiciones. Y para solicitar la canción, Esta Voz Es Para Siempre, del gran Diomedes Díaz. Ahí está el gran Jair Solera, porque la favorita me encanta. Listo, de una, ya nos vamos con esos grandes éxitos. Por ahora los dejo en compañía de Armando Hernández. Esto se titula con el Combo Caribe. Lo

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14: La una en punto.
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Iniciamos otra hora más cargada de buenos éxitos musicales, éxitos que ustedes siguen programando a través del 314-255-3917. Esta es la favorita en la tarde del viernes. 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

Seguimos avanzando y gracias. Nos vamos a visitar nuestro contacto WhatsApp habilitado a esa hora de la tarde. Nos llega un pequeño servicio social. Dice: placa extraviada de una motocicleta. La placa es FEV55I. FEV55I. En el trayecto del conjunto Fuente Vida hacia la vereda del Porvenir, Flores Barro Blanco, dice por acá. Cualquier información que se tenga de esta placa FEV55 y de una motocicleta que se extravió, se pueden comunicar a través del 310-272-4813, 310-272-4813 o a través del 320-294-2783, 320-294-2783. Para quien haya encontrado la placa de esta motocicleta, la cual corresponde a la FEV55I. Seguimos avanzando, más oyentes en línea por acá, a ver quién más está. Dice: hola, buenas tardes, sintonizando la mejor emisora, la favorita, me encanta, me puedes regalar la canción Embriagada, Ilusiones, de Patricia Teherán. Gracias, listo, de una, ya la buscamos y te la programo. Más oyentes en línea. Para enviar un saludo a la señora Ligia y a don Tito Castiblanco, que los quiero muchísimo, dice por acá, pero no nos dice quién. Oyentes que se siguen reportando y que siguen programando grandes éxitos musicales como estos que vienen a continuación. Nos vamos con el turno del género urbano y esto lo trae y lo hace el gran Big Jamo. Se titula Tocarte Toda y suena y nos acompaña en esta tarde de Solo Clásicos, Solo Retros.

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Ahí teníamos lo mejor del merengue clásico, lo hace Proyecto 1 y se titula El Alacrán. Suena y nos acompaña en esta tarde de viernes en Solo Clásicos, Solo Retros.

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2: Seguimos de grandes éxitos. Turno para los embajadores del vallenato. Se titula Sindicado de Amor.

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3: Una de la tarde, 29 minutos. Una 29. Nosotros avanzamos en esa tarde de viernes con los grandes éxitos musicales que ustedes siguen programando a través del 314-255-3917. 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Seguimos avanzando. ¿Y qué tal si nos vamos con nuestros reportes de sintonía con nuestro contacto WhatsApp habilitado a esa hora de la tarde? Dice por acá: muy buenas tardes, un saludito a mis compañeros de AXE Norte. Dice por acá el gran Esteban, ahí conectadísimo siempre. Más oyentes en línea por acá. Dice: hola, buenas tardes, me gustaría escuchar la canción de Daddy Yankee, Sonríele a la Vida. Muchas gracias, bendiciones. Listo, ya la buscamos y vamos a ir programando. Por ahora nos vamos con los éxitos de la música tropical. Esto lo hace Rubén Antonio. Se titula Las Tres Marías. Suena y nos acompañan esta tarde de viernes, 1:30.

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Una de la tarde, 48 minutos. 1:48, seguimos avanzando en este viernes. 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A esa hora de la tarde seguimos avanzando, y que si nos vamos con más música, llega el gran Diomedes Díaz. Se titula Esta Voz Es Para Siempre y suena y nos acompaña a la 1:50.

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10: Las 2 en punto.
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2: Sí, señor. Esa es nuestra línea 314-255-3917. A partir de ese punto y hora, nos vamos con los grandes éxitos de la música crossover. Vamos de 2 a 5 con los grandes éxitos de la música crossover que ustedes quieren escuchar, disfrutar en esta tarde de viernes para ir subiendo la temperatura en el fin de semana con Puente Festivo. 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Ustedes envían una notica de voz cantando un pedacito de la nueva canción de Jason Maje, Malagradecida, y listo, así, facilísimo. Quedan ahí registrados para que se lleven esas entradas ahí para que nos acompañen. Ahí estaremos con el gran Jason Maje compartiendo un ratico, así que ahí aprovechan, se toman su selfie y comparten con todo el equipo de trabajo de La Favorita. Ya está nuestra línea habilitada,

0: Ahí teníamos al gran Daddy Yankee, se titula Sonríele. Y nos acompañan esta tarde crossover en La Favorita.
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0: Seguimos de grandes éxitos. Llega el gran Ruby Pérez con lo mejor del merengue clásico. Se titula Cuando Estés Con Él.

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3: Aquí llega. 2:25, 2:25. Continuamos con grandes éxitos. Ahí teníamos al gran Lenin Ramírez con Todo lo fue. Exitazos del género norteño que nos acompaña a esa hora de la tarde, en esa tarde crossover de La Favorita. Quien te acompaña, DJ Jeffer García, les estaré acompañando hasta las 6 de la tarde. Y nuestra línea está activa para que ustedes se programen esos grandes éxitos musicales que tanto le encantan, le fascinan a todos nuestros oyentes. ¿Qué tal si nos vamos a visitar nuestro contacto WhatsApp habilitado a esa hora de la tarde? Vamos a ver quién está por acá. Dice, muy buenas tardes para saludar a toda la mesa de trabajo de La Favorita. Mil bendiciones. Y para saludar a mis amigos José Rodríguez, al señor Luis Manrique, que se encuentra laborando en Agrícola Circasia. Y para solicitar la canción El Muñeco del gran Diomedes Díaz, el gran Jair Solera, porque La Favorita me encanta, listo de una. Pero por ahora los dejo en compañía de los hermanos Lora. Se titula Ayer y Hoy y suena y nos acompaña en La Favorita, 2 de la tarde, 26 minutos.
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0: Ahí estaba el gran Andrés Franco con las 8 AM, éxitos de la música popular que nos acompaña a esa hora de la tarde, 2 de la tarde, 35 minutos. Estamos en la tarde crossover de La Favorita en el viernes.
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0: Seguimos con grandes éxitos. Nos vamos con esto que se titula La Poquitrompona. Éxitos de la música tropical para seguir subiendo la temperatura.

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0: la tarde, 44 minutos, 2:44 en la tarde de ese viernes. Seguimos de buenos éxitos musicales, de buenos éxitos y artistas que ustedes siguen programando a través del 314-255-3917. Exitazos en esta tarde de viernes, inicio de fin de semana, con la mejor actitud.
1: Mi gente,
0: y por supuesto estamos complaciendo a todos nuestros oyentes, quienes se reportan a través de las distintas plataformas digitales que tiene La Favorita. 24 horas de buen contenido. 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
0: Por supuesto, también recordando que estamos con la señal en vivo a través de WG Comunicaciones, quienes tienen el servicio. Ahí a través del canal de televisión de La Favorita, y estamos también acompañándoles 24 horas al día, amenizando esa jornada laboral, esos quehaceres en casita, o simplemente acompañando esas labores o cositas pendientes que quedaron por hacer. Y por supuesto, quienes nos amplifican ahí a través de sus audífonos, a través de su dispositivo inteligente. Seguimos avanzando, ya tenemos las 2 de la tarde, 46 minutos. Por acá queremos saludar a nuestros oyentes que andan conectados desde los diversos municipios, corregimientos, regiones a nivel nacional e internacional. Recuerden que el internet facilita que usted nos amplifique desde cualquier parte del mundo. Vamos por acá, quieren saludar por acá. Gran Yair Caraballo, conductor ahí en Tibicto, dice el chupi chupi de Temu. Ahí están los saludos y reportes que nos llegan a esa hora de la tarde a través de La Favorita, 314-255-3917, línea habilitada. Queremos leerlos, escucharlos. Oiga, les recuerdo que si usted quiere conocer al gran Jason Maje y compartir un ratico ahí con nosotros, nos puede enviar una notica cantando un pedacito de la nueva canción de Jason Maje, que se titula Malagradecida. Ahí está, para que usted cante un pedacito, una estrofita, nos la envíe en formato de voz ahí a través de nuestro WhatsApp, notica de voz, y listo, así de fácil queda registrada para que usted, o registrado, para que usted se vaya con nosotros el fin de semana a estar ahí en el gran evento que tendremos con el gran Jason Maje, ahí en privadito, el almuercito, fotico, y comparten un ratito ahí con todo el equipo de trabajo de La Favorita este domingo. Nos vamos con más música, ¿qué tal? Si nos vamos con esto que lo hace y lo trae Aria Vega, se titula Chévere. Y suena y nos acompaña en esta tarde crossover de La Favorita, 2 de la tarde, 48 minutos.
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2: Las 3 en punto.
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3 de la tarde, 8 minutos, 3-8 en todo el territorio nacional. Nosotros continuamos subiendo la temperatura a través de los 88.3 FM en este viernes, iniciando el fin de semana. Oye, invitándolos porque este fin de semana estaremos con la móvil de la favorita. Tendremos dos eventos al tiempo para que ustedes nos acompañen. Estará un grupo de la favorita, estará ahí en todo el sector de La Paz. Y el otro estará en la plazuela. Ahí estaremos entregándole calcomanías, llaveros y muchos premios más a los conductores para que nos acompañen, comparten con nosotros ahí un ratico. Para vivir, por supuesto, esa gran fiesta de la Virgen del Carmen en esos dos puntos. Estaremos en La Paz, en el sector de La Paz y en la plazuela. Ahí estaremos con todos los conductores, estaremos con nuestras calcomanías, estaremos entregando llaveros y entregando muchos premios más ahí en esos dos eventos. Así que invitadísimos a acompañarnos. Recuerden que quienes quieran compartir, conocer al gran Jason Mage, es muy fácil. 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Así quedan registrados para que se lleven esa oportunidad de poder compartir tanto con Jason Mage como con el equipo de La Favorita en el gran evento que estaremos acompañando con La Favorita este fin de semana. Así que ya lo saben, estaremos en La Paz y en la plazuela para que nos acompañen. 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Sí, señor, así es. Y como así es, vamos a seguir subiendo la temperatura con éxitos que ustedes siguen programando. Y esto nos lo solicitaban anteriormente. Lo trae y lo hace el gran Diomedes Díaz. Se titula El Muñeco y suena y nos acompaña en esta tarde crossover en La Favorita. Estamos de viernes.

0: Ahí teníamos al gran Jonales Castaño, porque sí, exitazos que nos acompañan en esta tarde crossover, 3 de la tarde, 18 minutos. Esta es La Favorita en el viernes.
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0: Seguimos avanzando y qué tal si nos vamos con lo mejor de la música tropical. Esto lo trae Banda Fiesta, Fiesta del Sentimiento.

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3: 3 de la tarde, 28 minutos, sí señor, continuamos subiendo la temperatura, acompañándoles con grandes éxitos musicales a esa hora de la tarde, saludando a quienes están conectados con nosotros a través de TikTok, ahí en la favorita, me encanta, muy buenas tardes, saludando al gran Jesús el Caballero, que por acá me puedes colocar con fe y esperanza de Jesús Mancera, gracias, listo, ya la buscamos y de una la vamos a ir programando.

Seguimos con los buenos éxitos musicales. ¿Y qué tal si nos vamos por ahora a visitar nuestro contacto WhatsApp habilitado? Queremos conocer qué oyentes están activos, qué oyentes están pendientes y conectados con la señal de los 88.3 FM. Vamos a ver quién está por acá. Dice: buenas tardes, la favorita, me encanta, para solicitar la canción Soldado del Amor de Fernando Burbano. Listo, de una, ya la buscamos y vamos a ir programando. Y el éxito que nos solicitan a través de TikTok, Con Fe y Esperanza, del gran Jesús Mancera. Listo, de una, nos vamos con más éxitos musicales. Pero qué tal si nos vamos por ahora con esto que lo hace y lo trae el grupo Niche. Se titula Cali Pachanguero y suena y nos acompaña a esa hora de la tarde, 3 de la tarde, 30 minutos.

0: A Papacito y suena y nos acompaña el género urbano haciendo presencia en esta tarde de viernes en La Favorita.
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0: ¿Qué tal si nos vamos con más éxitos musicales? Turno del merengue clásico. Llega Ricarena, se titula Ay.

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3: Ahí estaba el gran Jason Mahé con su éxito malagradecida, exitazo. Que si usted quiere ir a tomarse una selfie, a conocer al gran Jason Mahé, nos puede enviar una notica de voz cantando un pedacito de la canción de Malagradecida, el gran Jason Mahé, y listo, así de fácil, entran a concursar, participar. Para que tengan la oportunidad de este fin de semana de conocer al gran Jason Mahé ahí en privado, llevarse su selfie. Y por supuesto también extendemos la invitación a que nos acompañen. Estaremos en el sector de La Paz, ahí entregando calcomanías, llaveros y muchos premios más a todos los conductores para que nos acompañen. Tendremos este fin de semana nuestra móvil en dos puntos y acompañando dos actividades al tiempo. Así que ahí estaremos con el gran Wilson Olaya, estará Catherine Barragán. Tendremos todo el equipo desplegado de La Favorita en la móvil en estos dos puntos. Uno es en el sector de La Paz y el segundo punto es ahí en la plazuela. Estaremos acompañando estas actividades en conmemoración de la fiesta de la Virgen del Carmen. Entonces, en la plazuela estaremos. Y aparte de eso, también en el sector de La Paz al tiempo estaré con la móvil ahí acompañándoles. Todo el equipo de trabajo de La Favorita, estará nuestro director Wilson Olaya ahí en la calle también acompañando a todos nuestros oyentes, a los transportadores, a los conductores, invitadísimos a que nos acompañen a cualquiera de las dos actividades este fin de semana. Ahí estaremos entregando, reiteramos, premios a todos los conductores. Entre esos premios estaremos entregando también llaveritos muy especiales de parte de La Favorita y por supuesto la pegatón. Estaremos con nuestras calcomanías. Quien desee, ahí se acerca a la móvil. Ahí estará todo el equipo de trabajo. Pide su calcomanía, pide su llaverito. Y estaremos haciendo concursos ahí en los puntos, la plazuela y en el sector de La Paz. Estaremos en los dos puntos al tiempo. Así que muy atentos para que nos acompañen y no se pierdan estas actividades el fin de semana. Por acá tenemos saluditos, dice, saludos a todos los habitantes de Cogua. Voy mucho a hacer ciclomontañismo hasta la Laguna Verde. ¡Qué zona! Ahí están nuestros oyentes, quienes están conectados también a través de nuestra cuenta en TikTok. Ahí está ahora acompañándoles también a través de redes sociales. Y por supuesto, quienes están conectadísimos también a través del TikTok de Jeffer García, mil y mil gracias por estar ahí a través de las dos plataformas de redes sociales, acompañándonos y sintonizándonos.
4: Arriba.
3: Nos vamos a esa hora con reportes de sintonía. ¿Qué tal si nos vamos a visitar nuestro contacto WhatsApp habilitado a esa hora? Queremos conocer oyentes que están activos a esa hora de la tarde, a ver quién está por acá. Oh, muy buenas tardes.
5: Buenas tardes, La Favorita, reportando sintonía por acá desde el Huila.
3: Ok.
5: Para que me haga el favor y me regale dos temitas, si es tan amable.
3: ¿Cuál?
5: Diablo de los Melódicos.
3: ¿Listo?
5: Y Mariluna de Pecas Cambas.
3: Va,
5: muchísimas gracias, atentamente, Víctor. Son dos merengues clásicos dominicanos.
3: Ajá.
5: Muchísimas gracias, feliz tarde para ustedes en mesa de trabajo y para todos los fieles oyentes y esas hermosas damas mamazotas. Gracias.
3: Listo, ahí están nuestros oyentes, perfecto. Ya buscamos esos grandes éxitos musicales y los vamos a ir programando. A ver, ¿quién más por acá? Se reporta el gran Yair Solera. Dice, buenas tardes a La Favorita para saludar a la mesa de trabajo de La Favorita. Mil bendiciones. Y para solicitar la canción Bello Espejismo de Gerardo Gómez. El gran Yair Solera, porque La Favorita me encanta. Listo, de una. Eso vaya, la buscamos y vamos a ir programando. Más oyentes, a ver quién está por acá. Dice, buenas tardes, reportando sintonía desde el cruce de La Paz. Con La Favorita me encanta. Soy Heinz y me gustaría escuchar Alaska de Camilo y Grupo Firme. Listo, de una. A ver, ¿quién más por acá? En WhatsApp. Vamos a echar un rápido vistazo aquí en TikTok. A ver, ¿quién más está por acá? Kate824 nos pregunta, ¿cuándo hacen el sorteo de la serenata de y el almuerzo con Jason Maje. Estamos entregando. Póngale pues cuidado. Usted me envía una notica de voz al 314-255-3917. Y así de fácil entra a participar en la tarde de hoy por esas entraditas ahí con a ese almuerzo privado con el gran Jason Maje. Ahí nosotros les al interno ya les estamos entregando a los ganadores toda la información de la hora, el día, el lugar, mejor dicho, toda la información detalladita, detalladita. Me la envían ahí, notica de voz, cantando un pedacito de la nueva canción Malagradecida de Jason Maje al 314-255-3917. Y listo, así de fácil, entran a participar y a ella internamente les estaremos dando la información pertinente. Nos vamos con más música a esta hora. ¿Qué tal si nos vamos con esto que lo hace y lo trae el gran Jimmy Velázquez? Se titula Todo se te olvida. Exitazos de ese vallenato que nos encanta a esta hora de la tarde por los 88.3 FM.

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2: Ahí teníamos a una artista más de la casa, Darío Ortúa. Excelentes éxitos de la música popular que nos acompañan en esta tarde de viernes para seguir subiendo la temperatura y seguir acompañándoles a través de las diferentes plataformas digitales de La Favorita. Saludando a quienes están ahí ahora conectadísimos siempre a través de la señal de TikTok, a quienes están ahí a través del dial 88.3 FM, a quienes están a través de nuestro website www.lafavoritameencanta.com. Mil y mil gracias a quienes están a través de la aplicación. 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DJ Jeffer García les acompaña. Iniciamos una hora más de buenos éxitos musicales. 4:09 y yo quiero contarles a esa hora de la tarde que ahora tu vehículo y tu celular están conectados con la nueva app de GPSEC en Zipaquirá. 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Seguimos avanzando. ¿Y qué tal si nos vamos de una vez a visitar nuestro contacto WhatsApp habilitado? Tenemos oyentes en línea, así que vamos a ver quién está por acá, quién está por acá.
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2: Sí, señor, vamos a empezar ahora sí. Dice, a ver, ¿quién está por acá? La Favorita me encanta. Muy buenas tardes. Un cordial saludo para toda la mesa de trabajo. Dios les bendiga. Para ver si me regalan la canción El Beneficio de la Duda de Grupo Firme. Muchas gracias, La Favorita me encanta. Listo, de una, eso va, ya la buscamos y vamos a ir programando. Oyentes en línea por acá, hola, buenas tardes.
3: Señores de La Favorita, muy buenas tardes.
2: Buenas tardes.
3: Sintonía de Barrio La Paz, Marina. Para pedir la canción de Canto Celestial de Diomedes Díaz. Gracias, okay. La Favorita 88.3, me encanta.
2: Listo, perfecto, ya la buscamos y vamos a ir programando. Tenemos más oyentes por acá, a ver quién está en TikTok. Dice, reportando sintonía desde Zipaquirá, en Torres, en Talleres, perdón, Talleres Torfresol. Saludos al tío Josele y a Gordonea, dice por acá. Ok, ahí están nuestros oyentes a través de nuestras redes sociales también. Ahí programando, reportándose a esa hora de la tarde. ¿Qué tal si nos vamos con más éxitos? Llega el turno de la música tropical. Eso lo trae y lo hacen Los Melódicos. Se titula Diablo y suena y nos acompaña en La Favorita 412.
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Ahí está la gran Ana Gabriel con Ay Amor, éxitos del recuerdo, esas baladas que no pasan de moda y que no se olvidan, suena y nos acompañan en estas tardes crossover con

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3: 4:26, 4:26 en todo el territorio nacional. Continuamos con buenos éxitos musicales, éxitos que ustedes siguen solicitando y programando a través del 314-255-3917 en la tarde de este viernes. 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Seguimos avanzando. Ahí anteriormente teníamos al gran Ryan Castro con Zanca, éxitos del género urbano, que nos acompañan a esa hora de la tarde en estas tardes crossover. Buenos éxitos, buena música, música que ustedes programan a través del 314-255-3917. Tengo línea abierta para que ustedes soliciten esos grandes éxitos del ayer, del hoy, del siempre. Esos éxitos que a usted le fascina, le encanta. Como eso que viene a continuación y es el turno del merengue clásico. Esto lo hace La Máquina. Se titula Ayer Te Llamé y suena y nos acompaña a esa hora de la tarde en La Favorita 428.

Ahí estaba Grupo Dominio con Bello Espejismo. Excelentes éxitos que nos acompañan. Y que ustedes siguen programando a través del 314-255-3917.

0: turno del gran Diomedes Díaz. Esto se titula Un Canto Celestial.
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3: 4:44, 4:44, continuamos acompañándoles con los buenos éxitos musicales que ustedes siguen programando a través del 314-255-3917. Éxitos y solo éxitos en la favorita en esta tarde crossover, en esta tarde de viernes. 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Ahí estará La Favorita haciendo acompañamiento y compartiendo, por supuesto, con todos nuestros oyentes. Seguimos avanzando. ¿Qué tal si nos vamos a visitar nuestro contacto WhatsApp habilitado a esa hora? Dice por acá, buenas tardes, para saludar a toda la mesa de trabajo de La Favorita, mil bendiciones. Y para solicitar la canción No Renunciaré, del gran Alci Acosta. Atentamente, Yair Solera, porque La Favorita me encanta. Listo, de una, ya la buscamos y la vamos a ir programando. Por ahora los dejo en compañía de grupo Pecos Cambas con Mari Luna.

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2: Las 5 en punto.
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2: 5 de la tarde, 6 minutos, 5, 6. Sí, señor. A partir de este punto y hora iniciamos con De Vuelta al Rancho. Exitazos que ustedes pueden seguir programando a través del 314-255-3917, acompañados de información, noticas de interés, noticas en cuanto a deportes. Y es por eso que nos vamos de una vez con información deportiva a esa hora en La Favorita, 5 de la tarde, 7 minutos.

0: Sí, señor, 5757 y avanzamos porque hoy en cuanto a deportes, les queremos contar que la gobernación de Cundinamarca e Indeportes confirmaron que el departamento contará con una delegación oficial de 14 atletas de alto rendimiento que representarán al país en los próximos Juegos Centroamericanos del Caribe. Estos deportistas, apoyados bajo la estrategia departamental Plan Estrellas, inicia su fase final de concentración con miras a estas justas, que sirven también como medidor clave para el gran objetivo regional, los Juegos Nacionales del 2026. Esa convocatoria abierta Color Race 2026 en Girardot. Pónganle pues cuidado porque los municipios también se preparan para ello. Hoy se dio apertura oficial a las inscripciones para la tradicional carrera Color Race 2026 en el municipio de Girardot. Fecha registrada de inicio hoy 17 de julio y cierra mañana sábado 18 o hasta agotar los cupos disponibles. Modalidades del evento. El evento contará con unas distancias ya determinadas, como lo es 5K, 10K y 15K. Además, una categoría especial adaptada para personas en condición de discapacidad en el trazo de 5K. Noticias deportivas del departamento de la región. Y hombre, muy chévere que se abran esas convocatorias y esos espacios para la gente con discapacidad que también participe en ese tipo de actividades en los municipios. Seguimos con más información porque Fome que vive el Festival del Amasijo, la cultura y por supuesto el deporte. En la provincia de Oriente, el municipio de Fome que adelanta a su festival local combinando tradicionales y tradicionales actividades y también, por supuesto, teniendo presente siempre la actividad física. Para la jornada de hoy, viernes 17 de julio, la agenda deportiva destaca en cuanto al torneo relámpago de microfútbol, competencia que son continuas desde las 8 de la mañana y irán hasta las 10 de la noche en los escenarios del Politécnico y el Polideportivo Municipal. Oiga, pilas, porque vengo con el dato de intercolegiados. Ya miras hacia la región. Paralelamente, las ligas escolares locales intensifican su entrenamiento tras confirmarse la gran final nacional de los Juegos Intercolegiados 2026, que se celebra muy cerca en la capital del país, del 13 al 30 de noviembre. Se nos vino ya esa fecha encima. Eso ha puesto a los comités de Cundinamarca a acelerar esas zonas para definir ya los cupos directos de los jóvenes talentos prejuveniles y juveniles del departamento. Información que nos llega desde Indeportes Cundinamarca y alcaldías locales, correspondiente a hoy 17 de julio, 5 de la tarde, 11 minutos.
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0: 5 de la tarde, 29 minutos, 5:29, damos inicio al segundo boletín informativo del día de hoy, viernes 17 de julio del 2026. Y atención, porque Cundinamarca implementa plan de movilidad para cerca de 2.1 millones de vehículos en el Puente de la Independencia. El departamento implementará medidas de regulación de tráfico, reversibles continuos, restricción para vehículos de carga y monitoreo aéreo con drones para acompañar la movilización durante este puente festivo. De acuerdo con las proyecciones de la Secretaría de Movilidad de Cundinamarca, entre hoy viernes y el lunes 20 de julio, se espera una movilización de cerca o más de 2.114.000 vehículos por los corredores viales del departamento. De este total, un estimado cerca de 205.999 vehículos transitarán por el corredor de Soacha y un aproximado de 167.491 por el corredor de la Mesa Girardot. Diego Jiménez Vargas, secretario de Movilidad Contemporánea de Cundinamarca, nos entrega más información.
1: Inicia el puente festivo el 20 de julio, donde en Cundinamarca esperamos que se movilicen cerca de 2,1 millones de vehículos paso por peaje. En esta conmemoración del 20 de julio de la Fiesta de la Independencia, en muchos municipios al interior de ellos se realizarán cierres para hacer desfiles o actos culturales en conmemoración a nuestra fiesta patria. Desde la Secretaría de Movilidad del Departamento y de la Gobernación, todo el personal operativo y administrativo estará dispuesto para atender cualquier circunstancia en este puente festivo. En el plan éxodo vamos a tener medidas como el Pare y Siga, que nos permitirán agilizar la movilidad en los principales corredores del departamento. Asimismo, el lunes 20 vamos a tener los acostumbrados reversibles desde Apulo, La Mesa, Mosquera, Bogotá, desde las 10 de la mañana hasta las 11:59. Y en el municipio de Soacha vamos a tener el reversible en la vía Indumil entre San Marón y Canoas, desde las 4 hasta las 8 de la noche. Importante recordarle a todos nuestros viajeros que el lunes 20 de julio funcionará el pico y placa de los nuevos accesos a Bogotá. Los números pares realizarán su ingreso entre las 12 y las 4 y los impares entre las 4 y las 8 de la noche. Recordamos a todos nuestros viajeros que sobre la autopista sur se realizan las obras de la fase 2 y fase 3 de Transmilenio. Allí tenemos una reducción de 3 a 2 carriles en el punto de Maiporé. Por eso, si su destino lo permite, lo invitamos a tomar la vía Mondoñedo para realizar el ingreso por la calle 13 y por la calle 80. Seguimos trabajando en Cundinamarca por una movilidad segura, sostenible y eficiente.
0: Ahí están las declaraciones del secretario de Movilidad, Diego Jiménez Vargas. Seguimos con más información, información que nos va llegando a los estudios de La Favorita 532.
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0: Atención, más información. ¿En cuánto tiempo se podrá disfrutar de la tarifa diferencial en el peaje de Casablanca? Atención, los alcaldes del municipio de Itauza, David Alejandro Ortiz, del municipio de Cogua, Cristian Chávez Salas, y el alcalde de Nemocón, Cristian Carrillo, socializaron la resolución del Ministerio de Transporte, por la cual se da luz verde a la tarifa diferencial en el peaje de Casablanca para los habitantes o quienes trabajan en estos tres municipios. ¿Ahora qué falta? Esto fue lo que nos dijo el alcalde de Nemocón, Cristian Carrillo.
3: Bueno, alcalde, felicitarles por esa gestión que han venido realizando y pues a favor de las comunidades de los tres municipios. Una pregunta clave es, bueno, ya tenemos la primera resolución, ¿cuándo estará la segunda más o menos en tiempos, ya que estamos en pleno empalme presidencial? Porque es bueno decirle a la gente, bueno, ya tenemos la primera resolución, pero como tal la de requisitos que tendrá que expedir ya la Envías como tal, ¿para cuándo saldrá? ¿Qué les han dicho a ustedes como alcaldes?
4: Bueno, no, contarles, esa resolución ya está lista. De hecho, hace poco tuve comunicación con el ingeniero Lobo y es que, como todo es un procedimiento, hoy están simplemente a la espera desde el ministerio, es el proceso contractual con la Imprenta Nacional para la publicación, así como sucedió con este acto administrativo que quedó publicado el 16 de junio en el Diario Oficial. El acto administrativo de los requisitos ya está listo, ya está firmado, estamos simplemente a la espera y esperamos quizás que la próxima semana pueda ya publicarse, y una vez pues esté publicada la estaremos compartiendo. ¿Eso qué significará? Que aspiramos que no sea hasta el mes de agosto, sino que realmente en lo que falta de este mes de julio podamos tener ya el respectivo acto administrativo.
0: Ahí están las declaraciones del alcalde del municipio de Nemocón, Cristian Carrillo, que nos entregaba más declaraciones acerca de cuándo posiblemente empieza a regir o qué hay que estar pendientes de aquí en adelante para que rija esta tarifa diferencial. Seguimos con más información de Cundinamarca a través de La Favorita.
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0: Atención, porque la movilidad e infraestructura impulsó el tren de Zipaquirá y el municipio de Nemocón. El desarrollo ferroviario de la provincia vive días definitivos. La gran noticia departamental confirma que el proyecto del tren de Zipaquirá entra formalmente en la fase de prepliegos de contratación durante las próximas semanas de este mes de julio. El gobernador de Cundinamarca enfatizó que esta inversión busca responder de manera directa al acelerado crecimiento de la sabana centro de Cundinamarca y optimizar radicalmente la conectividad intermunicipal. Paralelamente a esto, se reportan importantes avances en la rehabilitación de la vía férrea hacia el municipio de Nemocón. Las obras en las antiguas estaciones buscan devolverles el dinamismo para potenciar un circuito que no solo impactará positivamente en el transporte diario, sino también en el turismo histórico y la tradición sobre los rieles en la zona. Información que nos va llegando desde el departamento para entregarles a todos nuestros oyentes a esta hora, 5 de la tarde, 36 minutos.
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0: Atención, porque en materia de desarrollo social, Casas de la Mujer del municipio de Tocancipá, Cogua y Zipaquirá, en la plena reactivación y desarrollo social de este 2026, los municipios de la Sabana Centro siguen consolidando sus redes de formación técnica sin costo, dirigido a fortalecer las capacidades productivas de las mujeres y de la comunidad. Tocancipá mantiene activas sus inscripciones presenciales para laboratorios audiovisuales y técnicas artesanales como crochet, paño lencip y trapillo en su sede de la calle 15. En Zipaquirá y el municipio de Cogua continúa articulado a través de sus secretarías de desarrollo social las jornadas de ecocostura y talleres especializados orientados al emprendimiento local. Este fue un pequeño boletín informativo a esta hora, 5 de la tarde, 37 minutos.
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2: 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A esa hora de la tarde continuamos y nos vamos con noticas curiosas. Oigan, atentos porque el dress code de la banda Morat está alborotando las redes. La banda bogotana Morat acaba de encender la conversación en la presentación de su nuevo sencillo y concepto de gira mundial titulado El Traje que Traje. Una movida bastante innovadora y algo arriesgada para el bolsillo de algunos. Están pidiendo formalmente a todos sus seguidores que asistan a los conciertos del Ya Es Mañana World Tour siguiendo un estricto código de vestimenta oficial. El objetivo es que el propio público se convierta en una extensión visual del show. Diríamos que genialidad estética o una presión extra más para los fans. El debate está abierto en redes sociales. Por otro lado, quiero contarles que el regreso de MasterChef Celebrity ya es una realidad. A mitad de semana se destapó

0: fin la lista de celebridades que conformarán para la octava temporada del reality de cocina más famoso del país. El canal ya encendió los motores y entre los nombres que más están dando de qué hablar en los pasillos de la farándula se encuentran los nombres como Lina Tejeiro, Sebastián Villalobos, Emmanuel Restrepo, Verónica Orozco y el extenista Robert Farah. La mezclada de creadores de contenido, actores veteranos y deportistas propone un drama del bueno. Y ya hay apuestas sobre quién irá a quemar el arroz primero. Ahí están las noticias de interés, noticias de farándula, que nos llegan a esa hora de la tarde a La Favorita, 5 de la tarde, 51 minutos.
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0: Bueno, oyentes, un gusto saludarles, acompañarles en esta tarde. Ya se fue Jeffer rumbo a la ciudad de Tocancipá. Los esperan en el tonel VIP a la rumba del fin de semana en Tocancipá. Allá estará el DJ Jeffer, como todos los fines de semana, el DJ residente de esta casa de la rumba en Tocancipá. La discoteca del tonel VIP va para allá, que corre a armar la rumba. Por acá los acompaño otra hora más en este De Vuelta al Rancho. ¿Cómo van las cosas? Oyentes, en esta tarde, regresando a casita después de una jornada laboral, la gente que está en casita, que nos ve a través de televisión, muchas gracias también por estar con nosotros. Un gusto saludarles. 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Ahí estamos en la carrera sexta, una cuadrita más acá del Parque de la Independencia. Salud para la señora María Antonia, para Magali, están en sintonía con esta señal radial. Son las 6 de la tarde, 12 minutos. Es la hora de conocer los clasificados, los servicios sociales.
1: Llegó la hora de los servicios sociales. ¿Qué compras? ¿Qué vendes? ¿Qué arrienda? Escribe ya al WhatsApp 314-255-3917. ¿Cuál es tu aviso?
0: Bueno, ¿cuál es tu aviso? Les tenemos la información a esta hora de la tarde para nuestros oyentes, papel y lápiz. Con mucho gusto, los clasificados. La ladrillera Ovindoli, aquí en el Olivo Cogua, está buscando personas en condición de discapacidad que tengan su certificado de discapacidad para trabajar en la compañía, tipo de discapacidad física, auditiva o visual, para incluirlos allí en una oferta laboral para ustedes con la ladrillera Ovindoli S.A. Está ubicada en la vereda del Olivo Cogua. Mayor información, 324-524-5079. 324-524-5079. Clasificados a esta hora de la tarde para todos nuestros oyentes que están en sintonía. El Grupo Familia tiene una oportunidad para todos ustedes. Grupo Familia y Exity, en alianza con Alcaldía de Zipaquirá, los invitan a participar de una jornada de selección de personal para el cargo de operario de apoyo. Próximo miércoles 22 de julio, 8 de la mañana, edificio Scorpius Tower, piso 2, carrera décima número 1A98, frente al restaurante El Palacio de la Gallina. Pueden llevar su hoja de vida para trabajar después con familia esta convocatoria laboral la otra semana. Así que vayan agendando, alistando la hoja de vida. Clasificados a esta hora de la mañana, están buscando un analista senior en procesos, optimización, eficiencia para trabajar en la ciudad de Zipaquirá. Salario 4 millones de pesos. Tiene que tener 3 años de experiencia. Están buscando analista senior que analice, diseñe y optimice los procesos operativos y administrativos de las diferentes áreas de la organización, profesional en ingeniería, tema industrial o carreras afines. Mayor información, 3, este es un fijo, 601-884-4896. 601-884-4896 para esa oferta laboral. Ahí está entonces, mis oyentes. Están buscando auxiliar de mesa, mesero. Necesitan un mesero para trabajar, mis amigos oyentes, en un importante restaurante mexicano de Zipaquirá. Mayor información, 318-021-0127. 318-021-0127. Clasificados a esta hora de la tarde para todos ustedes, con mucho gusto. Se arrienda apartamento en la urbanización Las Palmas para una o dos personas en Tocancipá. Mayor información, 314-274-3633. 314-274-3633. Ahí están entonces los clasificados que tenemos, los servicios sociales en esta tarde para todos nuestros oyentes. Así que aprovechen. Avanzamos en esta De Vuelta al Rancho.
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0: ¿Qué tal si presentamos, cariño, este clásico? Lo hace el grupo Nietzsche, llama Buenaventura y Caney.

0: Ahí está J Balvin, tonto se llama esto, C22.
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0: ¡Me encanta! Ahí estamos, señoras y señores. 6 de la mañana, 23 minutos.
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0: Avanzamos en este viernes ya, de vuelta al rancho, puente festivo, 6:23, sube un poquitico más al radio.

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1: Boletín de noticias, 6 de la tarde, 31 minutos, 6:31. ¿Qué está pasando? Les contamos aquí a través de esta frecuencia, los 88.3 FM. A nivel nacional, la Superintendencia Nacional de Salud, la Supersalud, denunció que algunos gestores farmacéuticos estarían reteniendo los medicamentos para presionar el pago de deudas con la CPS, una práctica que la entidad calificó como ilegal. ¿Qué es lo que está pasando? La gente necesita los medicamentos y al parecer lo siguen escondiendo. ¿Qué dijeron desde la Supersalud al respecto?
2: Están funcionando bien, pero lo que sí hemos detectado al evidenciar el juego, las reglas de juego, es que hay algunos gestores farmacéuticos que en una mala práctica están tratando de, por deudas viejas, generarle un malestar a los usuarios y no entregarle los medicamentos para presionar en una actividad que es ilegal los pagos de deudas, que ni siquiera se han puesto de acuerdo si se deben o no. El problema no es que no les paguen porque no quieran, sino porque no se ponen de acuerdo en cuánto se les debe. Y creo que ahí sí hay una tarea que hay que hacer de conciliación de glosas y de deudas entre los gestores y las EPS.
1: Pues ahí está entonces. ¿Cómo les ha ido a usted con la entrega de medicamentos? ¿Cómo les ha ido, oyentes? 6 de la tarde, 32 minutos, boletín de noticias.
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1: Mucha atención. Este domingo hay varias actividades en homenaje a la Virgen del Carmen, patrona de los conductores. Una de las actividades, además de las que tenemos nosotros programadas con la favorita, será en el barrio Los Cámbulos, en la ciudad de Zipaquirá, próximo domingo 19 de julio, además con la proyección en pantalla gigante para disfrutar de la final del Mundial 2026. Don Jorge Muñoz es el presidente de la Junta de Acción Comunal y nos hace la invitación para el próximo domingo ir a celebrar la fiesta de la Virgen del Carmen en el barrio Los Cámbulos. ¿Qué digo al respecto?
3: Un cordial saludo para toda la comunidad en general. Les habla Jorge Muñoz, presidente de la Junta de Acción Comunal del barrio Cámbulos y Paquirá, con el fin de hacerles la cordial invitación a toda la ciudadanía en general para este domingo 19 de julio, Polideportivo Barrio Los Cámbulos, llevaremos a cabo la celebración de la fiesta de la Virgen del Carmen. Daremos inicio a las 9 de la mañana con la caravana, regresamos al barrio y tendremos la Santa Eucaristía a las 11:30, tendremos después la bendición de los vehículos, apertura de gran evento y participación, venta de comidas durante la tarde, grupos musicales. Cordialmente invitados desde la Junta de Acción Comunal, bienvenidos.
1: Gracias. Ahí están, barrio Los Cámbulos, en Zipaquirá. Ustedes eligen para dónde se van a celebrar la fiesta en honor a la Virgen del Carmen.
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1: ¿Qué está pasando? Les contamos a través de esta frecuencia. La frecuencia 88.3 FM. Así que el saludito especial para toda la gente que a esta hora nos saluda, que están pendientes de la información. En la ciudad de Zipaquirá mañana estaremos de celebración. Sí saben por qué, ¿no? Mañana cumplimos 426 años de fundación de la ciudad de Zipaquirá, con diferentes actividades durante el día y una verbena popular con la orquesta Los Tupamaros. La información importante que ustedes deben saber, mañana los invitamos a que se programen para esta actividad de celebración en la ciudad de Zipaquirá. La invitación que hacen desde la Alcaldía Municipal para esta conmemoración el día de mañana. No se lo pueden perder. 426 años de fundación de Zipaquirá.
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1: Ahí está, entonces la invitación para mañana en Zipaquirá, en el Parque Principal, Parque de los Comuneros, y cerraremos con la orquesta Los Tupamaros. Ahí está entonces, 6 de la tarde, 36 minutos.
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1: ¿Qué es lo que está pasando? Les contamos a través de esta frecuencia. El comandante del Ejército Nacional de Colombia, general Roger Gómez, aseguró que se espera que en el segundo semestre del año 2027 entre a funcionar la nueva Fuerza de Despliegue Rápido número 13 para apoyar las operaciones militares en todo el país. ¿De qué se trata esta estrategia? Y se espera se ponga en marcha el otro año. Esto dijo al respecto.
5: Capacidades operacionales, lo más relevante ha sido la conformación de 6 fuerzas de despliegue rápido. El Ejército Nacional cuenta al día de hoy con un total de 12 fuerzas de despliegue rápido que se encuentran desplegadas en todas las áreas de operaciones, desde luego en las áreas de mayor criticidad y en las áreas priorizadas por nuestro Comando General de las Fuerzas Militares. Igualmente se han conformado el Batallón de Aeronaves No Tripuladas, el Batallón de Protección para Aeronaves No Tripuladas y el Batallón para la Explotación Ilícita de Yacimientos Mineros. En los días pasados, el Ministerio de Defensa Nacional acaba de firmar la resolución para la conformación de la Fuerza de Despliegue Rápido número 13, que en línea de tiempo debe conformarse entre este semestre y el primer semestre del 2027, y es una unidad que estará lista y operativa en el segundo semestre del año 2027. Estos han sido los resultados operacionales de nuestro Ejército Nacional, que han demandado esfuerzo y sacrificio por parte de todos nuestros soldados durante los últimos...
1: Ahí está entonces. 6 de la tarde, 37 minutos. Noticias para todos ustedes a esta hora. Boletín informativo.
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1: Llega... el binomio de oro de América. Esto se llama Amantes Inocentes. 6:38 de vuelta al rancho.
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las 6:51, 6:51, ya cerrando este De Vuelta al Rancho. Muchas gracias como siempre por la sintonía que nos dispensan. Saludo especial a todos los conductores, a toda la mancha amarilla que nos tienen sus taxis a esta hora regresando a casita, 6:52. Los que van en el colectivo, en las busetas, a esta hora, cansados ahí de pie. Por ahí el conductor nos lleva. Ya casi llegamos a casita, ánimo. Me voy con noticias curiosas a esta hora. Para nuestros oyentes que están en sintonía con esta señal. Me encanta. La alergia a los gatos no la provoca el pelo, como se cree. Existe la creencia generalizada que la alergia a los gatos está provocada por su pelo. Sin embargo, la ciencia lleva años demostrando que el verdadero responsable es mucho más pequeño e invisible. Así lo explica la investigadora Elizabeth Prats, donde aborda una de las dudas más frecuentes de quienes conviven con los felinos. El principal causante de la alergia es una proteína llamada FED-D1. Aunque suele relacionarse con el pelaje del animal, en realidad no tiene nada que ver con la cantidad de pelo que tenga el gatico. De hecho, incluso las razas sin pelo pueden provocar reacciones alérgicas. La proteína FED-D1 posee una estructura especialmente compleja. Se trata de una proteína heterodímero, formada por dos cadenas en el aire durante mucho tiempo. Precisamente por eso resulta tan difícil inhalarla sin darse cuenta. Según se explica en el programa de divulgación científica presentado por Eduardo Sáenz, esta sustancia se produce principalmente en la saliva y en las glándulas

0: Ahí está la noticia curiosa de hoy para contarles en esta tarde. De vuelta al rancho.
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0: Aquí está Marc Anthony. Ahora, ¿quién se llama esto? 654.
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3: Las 7 en punto.
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